La fiscalía fue la entrega formal del cuerpo de Claudia a su papá. El señor Valentín estuvo presente, el cónsul de España en México, autoridades también de la Universidad de Granada, el subsecretario de Seguridad Pública Federal, José Luis Rodríguez, el secretario de Gobierno del Estado, el maestro Edgar Maldonado.

0: temas comerciales, además de rechazar que se tocara el tema de seguridad. La titular del Ejecutivo señaló que no puede dar información ni realizar un anuncio formal sobre los acuerdos alcanzados. Hasta acá la información, muchas gracias por su atención y preferencia. Continúe con nosotros con nuestra programación habitual. Muy buenas tardes.
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6: ¡Hola! ¡Hello! Muy buenas tardes, qué gusto saludarte a través de la grande 90.3 en este bonito inicio de fin de semana de viernes. ¿Cómo estás? Qué gusto poderte saludar. Y bueno, te vas a preguntar, ¿qué onda? Como que la voz de DJ Mingo ya cambió un poquito, ¿verdad? Sí, hoy el DJ Mingo no pudo estar con nosotros porque pues tuvo algunas que otras cuestiones. Pero me dijeron, ¿sabes qué? Que vaya alguien a cabina, que alguien los acompañe en este bonito fin de semana. Y obviamente, ¿quién soy yo para negarme y acompañarte en este viernes? Déjenme presentarme, yo soy Fer Morales y el día de hoy voy a estar contigo aquí en cabina haciendo alguna que otra travesura. Y es por ello que hoy yo quiero que tú me acompañes y ambos pues seamos esa compañía de fin de semana. A lo mejor ahorita vas en el transporte, a lo mejor ahorita estás trabajando o quizá ya estés descansando o haciendo tus quehaceres de la casa, aunque no creo que estés en tu casa, ¿verdad? A lo mejor ya estás echándote las botanitas porque es fin de semana viernes, pero bueno, yo voy a estar contigo acompañándote y es momento de que active en estos momentos la línea telefónica que es el 961-61-504-90. ¿Lo dije bien, productor? ¡Productor! ¡Pásenme el número de teléfono, por favor, de la grande!

9.90 para que tú te comuniques conmigo y puedas pedirme las canciones que tú quieres escuchar en este bonito inicio de semana, viernes, o como bien le decimos, ve viernes. No es que yo ande incitando a que tú salgas, pero quiero que te diviertas. Quiero que el día de hoy tú te olvides de todo el estrés, de todas las cosas que tuviste en la semana. Y es por ello que hoy vamos a tocar las canciones que se deben escuchar en los fines de semana. Como por ejemplo, gracias productor, esta canción es de Don Julión Álvarez y se llama Pongámonos de Acuerdo para salir hoy en este bonito viernes. Así comenzamos en este, pues ya 18 de septiembre de 2026. Yo te doy la más cordial bienvenida en este turno que voy a acompañarte de aquí hasta en punto de las 8 de la noche.

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4: El café es una de las actividades que sostienen la economía de Chiapas y detrás de su producción se encuentran alrededor de 180 mil productores que dependen directamente de la caficultura. Actualmente, el sector enfrenta un escenario distinto al de años anteriores. Las elevadas temperaturas están modificando los ciclos de los cafetales y empujando al cultivo hacia zonas de mayor altura, donde busca las condiciones climáticas que anteriormente se encontraba en las partes medias de la montaña. De acuerdo con datos oficiales, la caficultura sostiene económicamente a más de 1 millón de personas en el estado, donde el cultivo se extiende por más de 231 mil hectáreas, por lo que Chiapas se mantiene como el principal productor de café de México, con 363.163 toneladas, equivalentes a alrededor del 41% de la producción nacional. Para los productores, los cambios ya comienzan a reflejarse en los cultivos, con cosechas adelantadas, granos con menor desarrollo y una mayor presencia de enfermedades y plagas en lugares donde antes las bajas temperaturas funcionaban como una barrera natural. Sin duda, el cambio climático se ha convertido en uno de los factores de la disminución de la producción. Sequías prolongadas, olas de calor y lluvias a destiempo entre las principales causas. Hasta el siguiente comentario.
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24: ¿Qué tal? Bienvenidos a una emisión más de Para Cerrar. Me da muchísimo gusto saludarlos en esta tarde de viernes con temas importantes sobre la mesa que han surgido, por supuesto, en la agenda chiapaneca, y uno de ellos pues es este debate que se dará en próximos días en torno a la regulación del uso de dispositivos móviles en escuelas, esta propuesta que surge a nivel federal con la finalidad, por supuesto, de proteger la salud, la integridad de las niñas, niños y por supuesto también de todos los adolescentes. ¿Qué se está haciendo? ¿Qué viene pues ya para este nuevo ciclo escolar 2026-2027? Le platicaremos qué fue lo que nos dijeron las autoridades correspondientes. Y también en esta tarde me da muchísimo gusto contar con la presencia de mi compañero Daniel Torres. Él sostuvo una plática con el cronista de Comitán, quien le platicó y le contó sobre la historia de este pueblo mágico, sobre su cultura, sus raíces y todo, todo lo que hay alrededor de Comitán de Domínguez. Pero de esto y más le platicaremos en los próximos minutos.
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24: ¿Qué tal? Seguimos aquí en Para Cerrar y me da muchísimo gusto saludar a Raúl Bonifaz Moedano. Él es representante en Chiapas de la Secretaría de Educación Pública. Raúl, gracias por estar con nosotros.
25: Al contrario, gracias a ustedes por la invitación. Es un honor platicar con el auditorio de Radio Núcleo.
24: Pues sin duda, Raúl, hay temas interesantes, pues vienen grandes retos. Uno de ellos pues es este debate que se está realizando en torno al uso de los dispositivos móviles en las escuelas. ¿Cómo vamos? Platícanos.
25: Bien, sí, bueno, para el gobierno de México, para el gobierno de Chiapas, es muy importante, es fundamental el tema de la educación y sobre todo en nuestra niñez, en las niñas y niños. Y un tema que ha despertado una atención permanente por parte de la doctora Claudia Sheinbaum Pardo es el uso de los dispositivos móviles en las escuelas, principalmente en educación básica, esto es en primaria y secundaria. Ella, la presidenta, la doctora Claudia Sheinbaum Pardo, ha convocado, al igual que Mario Delgado, secretario de Educación Pública, ha convocado a una consulta nacional, en donde las madres y los padres de familia, las y los maestros, expertos en estos temas, organizaciones de la sociedad civil, puedan opinar respecto a la importancia de regular el uso de los teléfonos celulares en escuelas de educación básica. Todo esto sustentado en diferentes estudios que se han realizado en lo local y también en lo internacional respecto al daño que están ocasionando en niñas y niños el uso indiscriminado, el uso tan constante ya de las niñas y niños de los celulares. Pero además de esto, que el uso indiscriminado de estas tecnologías afecta a la niñez, también tenemos que verlo que cada día más, por estar metidos en la atención de un celular, en ocasiones las niñas y los niños se molestan si les quitas el celular, si les llamas a la hora de la comida o quieren estar con el celular, inclusive después de la escuela, en la mesa. Y esto no puede ser así, porque, repito, hay una afectación en su desarrollo físico, en su desarrollo emocional y social en las niñas y niños. Entonces, por ello, el gobierno de México, de la doctora Claudia Sheinbaum Pardo y, repito, Mario Delgado, están convocando a una gran consulta nacional. Y se van a realizar tres foros regionales en el norte, en el centro y en el sur de nuestro país, en donde los expertos van a recibir y van a escuchar los diferentes planteamientos que haga la sociedad en este tema. Repito, entiendo y muchas veces pues los padres y madres de familia ven el celular como un medio de comunicación permanente con sus hijos e hijas, pero tenemos que hacer a un lado el uso de ellos de forma tan indiscriminada, porque estamos viendo una generación de niñas y niños que han dejado ya han dejado de jugar, de realizar actividades físicas por estar pegados a la pantalla de un celular. Y también tenemos que ver que las plataformas digitales, con los llamados scroll, que es una manera de tener cautivos a las niñas y niños, de estarle moviendo al celular para arriba y para abajo, pues también las plataformas están en esa intención, en esa finalidad de tener más cautivos a estos públicos. Pues hay ya estudios serios en ese tema. Hay expertos como Jonathan Hall, que es autor de este libro tan interesante, que es La Generación Ansiosa, en donde en el mundo se pone en evidencia la afectación que está generando el uso indiscriminado de los celulares en las niñas y en los niños, y también, por supuesto, en los adolescentes. Entonces, esto se está convirtiendo ya en un tema de salud pública. Y repito, lo más importante para nosotras, para a todos, es la niñez de nuestras hijas y nuestros hijos, o en mi caso, de mis nietas y mis nietos. Por ello, esta convocatoria que hace el gobierno de México, y donde la ha retomado en el caso de nuestro estado, en Chiapas, el gobernador Eduardo Ramírez, en un tema tan... y el secretario de Educación, Roger Adrián Mandujano, en un tema tan importante como es este. Hay que decir también que no es un tema, repito, nada más en lo local, sino es un tema donde ya se ha legislado en muchos países sobre este tema, sobre el uso de los celulares en las escuelas. Y hay varios estados también de la República Mexicana en donde ya hay legislación que regula el uso de celulares en las escuelas, sobre todo, repito, de educación básica, esto es en primarias y secundarias.
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24: En efecto, hay varios países en donde pues ya se ha legislado, ya se ha regularizado el uso de estos dispositivos móviles, y es que en efecto, desafortunadamente, pues hoy por hoy vemos a más niños, adolescentes que están inmersos en las pantallas, y ya se ha perdido también esa interacción, ¿no? Entre los mismos niños, incluso, ya prefieren estar chateando que salir a jugar, que salir a convivir, que ir al parque, y pues también aquí van otros factores factores como la salud mental, la salud emocional, la salud visual incluso.
25: Sí, sí, sin duda. Repito, este es un tema, como bien lo mencionabas, no nada más de salud mental, sino que está ocasionando en los niños problemas físicos. El estar con la cabeza inclinada mirando el aparato, el teléfono, pues el móvil, pues ocasiona que daños en columna. Ya hay estudios en ese sentido, porque si mal no recuerdo, el peso promedio en un niño ni una niña debe ser de 2 kilos, 2 kilos y medio. Y el estar en posición mirando hacia abajo esos dispositivos, pues ocasiona daños. Y también el estar tan cerca de las pantallas, porque lo vemos en los niños, en las niñas, que se pegan los teléfonos, el iPad, en fin, mucho a la vista, y esto está también ocasionando daños. Pero más que todo esto, pues también de ese problema emocional, ¿no? Que ya no se interesan por hacer alguna actividad física, alguna actividad cultural, pero además hay ese distanciamiento en la comunicación entre padres y madres. Y aquí pues tenemos que tomar muy en serio. Repito, no es una imposición, no se trata de imponer, sino de, primero, pensar en la salud de nuestras niñas y niños. Segundo, que beneficia a todos, ¿no? Nos da a las niñas y niños un desarrollo pues diferente, porque esto hay estudios científicos que así lo muestran, y se va a escuchar a la población. No es una imposición, sino que es una gran convocatoria, una solicitud que hace la presidenta de México y el secretario de Educación Pública para que se opine sobre este tema que tan importante. Todo lo que sea relacionado con la educación, la salud de nuestras niñas y niños, pues yo creo que la sociedad, nadie puede estar en contra de este tipo de convocatorias. Así lo piensa su servidor Raúl Bonifaz, ¿no?
24: Y sobre todo este tipo de, como bien menciona, no es una imposición, sino lo que se busca es justamente una regulación al uso de los dispositivos, y una regulación que debe iniciar desde casa, con pues midiendo los tiempos, por supuesto, en los que los niños están metidos en las pantallas, porque si bien es un medio de comunicación, las largas horas han impedido que nos podamos comunicar de forma adecuada con nuestros hijos.
25: Sí, entonces, como bien lo dice, el propósito es recoger las opiniones de la gente, de las familias, las propuestas de la comunidad educativa, de los que realizan estudios en este sentido, de la comunidad científica, para que de manera conjunta todas y todos pues veamos que lo mejor para nuestras niñas y niños y adolescentes.
24: Sí, porque aparte pues también el riesgo, ¿no?, que implica, no sabemos quién está detrás de la pantalla. Entonces,
25: los scroll, famosos llamados scroll, ¿no?, que pues hacen que el niño esté cada día más concentrado en una pantalla que en inclusive comer o hacer una actividad física, o tener comunicación con sus amigos, amigas, sus padres, sus madres, y muchas veces pues no sabemos ni cómo están, ni con quién están conectados, pero repito, entendemos que las familias también saben que es una manera de estar en contacto con sus pequeñas y pequeños, pero habría que regular. Vamos a ver cómo se, de acuerdo a lo que opine la gente, cómo se puede tener un mejor uso de los celulares en las escuelas.
24: Pues Raúl, te agradecemos muchísimo que nos hayas acompañado, estaremos por supuesto pendiente de este tema y esperamos por supuesto que nos vuelvas a visitar para que nos vayas platicando y contando cómo se va desarrollando todos estos foros en torno a la regulación del uso de dispositivos móviles.
25: Pues para mí será un placer, y la atenta invitación es de que participen nuestras familias a través de los padres, de las madres, los maestros, maestras, porque es prioridad para todas y todos la niñez, la educación y la salud de nuestras hijas e hijos.
24: Pues muchísimas gracias, Raúl.
25: Al contrario, gracias a ustedes.
24: Nosotros seguimos con más.
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24: Y esta tarde me da muchísimo gusto compartir micrófonos con Daniel Torres. Él está a cargo de la sección cultural y pues también está detrás de cámara en diversos espacios informativos de Notinúcleo. Dani, ¿cómo estás?
5: Bien, encantado de estar contigo en los micrófonos, mi querida Elena.
24: Eso es todo, mi querido Daniel. Y pues en efecto tuviste hace unos días pues una plática bastante interesante con el cronista de Comitán. Cuéntanos cómo estuvo.
5: Sí, precisamente les traemos una sección cultural sobre una entrevista con el cronista de Comitán, Amin Guillenzo, que nos platicó acerca sobre cómo surgió este pueblo mágico ahora, sus inicios, su raíz prehispánica y bueno, un montón de antecedentes que válgame la redundancia, anteceden a este pueblo mágico de Comitán. Y precisamente el cronista nos comentó y nos informó acerca de este proceso que viene siguiendo Comitán y cómo se va transformando también en un pueblo cada vez más grande y también desgraciadamente perdiéndose un poco su cultura que muchos años atrás vino siguiendo, y poco a poco conforme va pasando el tiempo, la modernidad, pues también se va acabando.
24: Pues un tema muy interesante, Daniel, una charla pues muy oportuna que sostuviste con el cronista, pero ¿qué te parece si vamos a ver qué fue lo que te platicó?
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5: Seguimos en Notinúcleo y estamos en Comitán de Domínguez y precisamente estamos con el cronista de la ciudad, el cronista Amin Guillén.
7: Muchísimas gracias, me da mucho gusto saludarte, saludar a tu auditorio, Daniel Torres, qué bueno que estás en Comitán, tu juventud te va a ayudar para que vuelvas varias veces y puedas llevarte buena cantidad de historia de ese lugar tan hermoso que es Comitán, como comentaba hace un momento, que fue fundado por los aztecas allá por el año de 1444, dicen algunas personas que han estudiado este asunto, en 1446 hablan otros, pero bueno, la conquista azteca fue la que le dio a través del conquistador Aguizot, que era un general que han mandado a estos lares, donde funda, le llama a este valle, a todo el valle actual de la meseta comiteca, le llama Comitlán.
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7: Era el símbolo de conquista española, el león de melena, que ponen una estatua arriba de la fuente de agua, donde el león lleva a los españoles que venían siguiéndolo para darle caza. Entonces, al mostrarles una fuente de agua limpia, buena, donde podían vivir, pues le respetan la vida y lo dejan ir. Ahí es donde se funda Comitán, donde se construye la iglesia de Santo Domingo de Guzmán de Comitán, el 20 de julio de 1556, ni siquiera agosto, donde hoy celebramos la fiesta el 4 de agosto. Hay quienes lo celebran el 6, otros el 8 de agosto, en lugares cercanos a Comitán. Pero bueno, de acuerdo a esa leyenda, posteriormente, ya que tenían el agua, un lugar que exigían las Cortes de Cádiz, exigía la corona, que fueran de lugares altos, ventilados, con mano de obra barata o regalada, y lugares donde poder sembrar, ahí era el lugar donde podían fincar, y Comitán en este lugar, pues lo permitía. Entonces así es que así se levanta, se construye la iglesia de Santo Domingo de Guzmán, y 20 años después hacen el convento de los dominicos. Quiero decirte que Comitán perteneció en un tiempo, en su inicio, a Copanahuasla, que tenemos aquí en la depresión de Chiapas. Perteneció también, después ya la casa que tenía, que era un convento no formal, funcionaba ya con algunos dominicos, y posteriormente pues ya fue la potencia que encontramos después al controlar mucho espacio hasta la depresión central de Chiapas, religiosamente hablando. Entonces la primera misa se da el 20 de julio de 1556, que es la fecha que muchas personas toman como fundación, pero no es otra cosa, no es otro asunto más que la llegada y la presencia de los dominicos ya en la evangelización formal.
5: Precisamente eso nos estaba comentando hace rato, de que hay errores entre las fechas de fundación, que unos dicen que ya todavía va a cumplir 500 años, pero lo que nos comentaba ya tiene un poco más, como 540 años desde que inicia Comitán.
7: Sí, efectivamente, por eso es bueno, es correcto leer diferentes autores, diferentes investigadores, a diferentes historiadores, para ver los puntos de vista que ellos manejan, para ver los resultados de sus investigaciones y poder tener una fecha, un lugar, un acontecimiento lo más correcto posible, para que la ciudadanía que le gusta leer historia o crónica, bueno, pues tenga una versión más ajustada a la realidad, porque eso, imagínate, desde la llegada de los aztecas, pues no hay mucha evidencia, sí, más que los vestigios arqueológicos, que encontramos fechas muy antiguas y lo podemos ver en el sitio arqueológico de Junchavín. Más al sur está Tenam, que acaban de dar hacer unos hallazgos importantes por personal del Instituto Nacional de Antropología e Historia. Lo podemos ver en las antiguas ruinas de Cash, de La Pila, incluso de San Caralampio. Y ahí es un barrio muy bonito, porque aquella fuente que tenía como estatua un león de melena, ahí es un lugar de pumas, aquí le decimos león a los pumas, entonces por eso ahí pues, se puede prestar para una confusión, pero no, el puma existía en la zona, es de esta zona, y el león de melena, que no existía acá, lo trajeron los españoles, hicieron la estructura, lo ponen en la pila como un león de melena, pero como un símbolo de conquista. Entonces por eso los dos cuadrúpedos tienen por qué estar en esa leyenda, que es el león de la pila. Bueno, pues el agua de la pila mantuvo a Comitán, la vida de Comitán, por muchos años. Ahí es donde nacen los famosos agüeros, que acarreaban agua a las casas comitecas en burros y cargadas de barriles, y llegaban a vender agua, y los burros eran los que transitaban las calles en Comitán. Después llega el año de 1942, cuando ya se busca agua por otro lado, y encontraron la cueva de Teotihuacán, que anteriormente era un lugar que se llama Pacanyaxté, y la cueva Pitoxtún, que tiene un bonito, traducción en el Tojolabal. Entonces, entuban el agua de Comitán, es en la cueva de Teotihuacán. Estamos hablando de 1942, cuando ya llega el agua a diferentes zonas del centro de Comitán, y empiezan a desaparecer los burritos cargados de barriles con agua, hasta que se termina totalmente, y luego ahora Comitán se abastece de diferentes pozos profundos en diferentes partes de la ciudad.
5: Oiga, nos había comentado sobre Tenam Puente, pero ¿qué relación tiene esa ciudad maya con lo que ahora ya es Comitán?
7: Pues la relación es que fueron nuestros antecesores. El éxodo maya, no sé, se fue por todo Chiapas, por todo Guatemala, incluso hasta Centroamérica. Toda Mesoamérica tiene la oportunidad de tener vestigios mayas, como los que se han encontrado en Teotihuacán, que es el centro de la república. Entonces, Junchavín y Tenam Puente pues fueron contemporáneos, según los arqueólogos que han trabajado ahí, fueron contemporáneos, y pues para saber la fecha, pues puede ser del clásico o del posclásico. No tengo el dato perfectamente localizado, pero estamos hablando que fueron los primeros habitantes de este Comitán tan hermoso que ahora lo recibe a esta juventud que viene de Tuxtla Gutiérrez, representada por ti.
5: Ya para finalizar, también el tiempo es un enemigo de lo que son los sitios arqueológicos, de arquitectura. ¿Qué joyas arquitectónicas aquí en Comitán con el tiempo ya se ha perdido o poco a poco se van perdiendo?
7: Pues las casas. Las casas de teja que ya están terminándose del tiempo del virreinato. Por ejemplo, tenemos tres edificios que son de esa época virreinal, como por ejemplo el Templo de Santo Domingo, que hoy es parroquia, 1556, le pongamos esa fecha. El Templo de San Sebastián, que está aquí al sur, que era una hacienda propiedad de un dominico de nombre Eulogio Correa y Ochoa, que al fallecer un año después, ahí Fray Matías de Córdoba inicia el movimiento público de independencia de Comitán, tanto de España como de la Capitanía General de Guatemala y de Guatemala. Por eso ese templo es el que se recuerda cada año y se unen los tres poderes del gobierno del estado para que el 28 de agosto vengan a hacer un acto conmemorativo cultural que es cívico-militar para recordar ese evento. Bueno, pues ese edificio sería el segundo, y el tercero, que no es ninguna iglesia sino es la Pilita Seca, que es una estructura que todavía está en la vía pública, en una banqueta que se sigue deteriorando con la lluvia, con los carros que se estacionan ahí juntos, se va rompiendo, pero eso ya se menciona desde mucho antes de 1810, después de la independencia, del movimiento de independencia iniciado allá en México, y aquí fue 7 años después, el 28 de agosto de 1821.
5: Pues bueno, le agradecemos mucho, cronista. Sin duda, Comitán está lleno de historia, de cultura. Y pues bueno, muchas gracias.
7: Al contrario, muchas gracias a ti. Y pues si podemos platicar contigo otros temas, con todo gusto, cuenta con ello. Y a tu auditorio, muchas gracias.
5: Bueno, le agradecemos y nosotros seguimos con más aquí en Notinúcleo.
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24: Y con esos temas nos despedimos. Por supuesto, estaremos pendiente de este debate, de estos foros que se realizarán en torno a la regulación del uso de dispositivos móviles en la escuela. Un tema que sin duda hay que, pues, trabajarlo desde casa.

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3: Son las 7 con 7 minutos.
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5: El café es una de las actividades que sostienen la economía de Chiapas y detrás de su producción se encuentran alrededor de 180 mil productores que dependen directamente de la caficultura. Actualmente, el sector enfrenta un escenario distinto al de años anteriores. Las elevadas temperaturas están modificando los ciclos de los cafetales y empujando al cultivo hacia zonas de mayor altura, donde busca las condiciones climáticas que anteriormente se encontraba en las partes medias de la montaña. De acuerdo con datos oficiales, la caficultura sostiene económicamente a más de 1 millón de personas en el estado, donde el cultivo se extiende por más de 231 mil hectáreas, por lo que Chiapas se mantiene como el principal productor de café de México con 363.163 toneladas, equivalentes a alrededor del 41% de la producción nacional. Para los productores, los cambios ya comienzan a reflejarse en los cultivos, con cosechas adelantadas, granos con menor desarrollo y una mayor presencia de enfermedades y plagas en lugares donde antes las bajas temperaturas funcionaban como una barrera natural. Sin duda, el cambio climático se ha convertido en uno de los factores de la disminución de la producción. Sequías prolongadas, olas de calor y lluvias a destiempo entre las principales causas. Hasta el siguiente comentario.
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7: Oigan, son las 7 de la noche con 9 minutos aquí en La Grande 90.3 y atención porque llegan los meros meros SMS aquí en Tuxtla Gutiérrez. 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

7 de la noche con 11 minutos. Bienvenidas y bienvenidos a la Grande 90.3. Yo soy Fer Morales y ahora sí, voy a acompañarte hasta en punto de las 8 de la noche. Tenemos una hora para programar todas las canciones que tú quieras escuchar, que tú quieras cantar, que tú quieras bailar en este bonito inicio fin de semana.

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1: Cristian Nodal con esta canción que se llama Ya no somos ni seremos a través de la grande 90.3. Ya son las 7 de la noche con 20 minutos y yo quiero leerte a través del WhatsApp, que es el 961-615-0990. ¿Qué canción quieres escuchar? ¿Qué canción quieres bailar? ¿Qué canción te va a prender en este bonito inicio fin de semana? Viernes suco, viernes loco, viernes bebés. Claro de que sí, nos vamos con esta canción. Saludos para la terminación 9198, que ya me anda escribiendo, que me dijo, ¿sabes qué, Fer? Bueno, me dijo Chapulín, porque a mí me conocen como el Chapulín de la Qué Buena, pero el día de hoy yo soy Fer Morales, porque voy a estar aquí en La Grande, ¿ok? Entonces me dice, ponme la canción de Cristian Nodal, la de Ya no somos ni seremos. Y yo, pues obviamente, ¿quién soy para negar, vea? Nos vamos con esta canción y enseguida regreso a través de La Grande 90.3.

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7 de la noche con 29 minutos aquí en la Grande 90.3 y yo, Fer Morales, te sigo acompañando en este bonito viernes, inicio de fin de semana, 18 de septiembre. Oye, qué rápido se nos está yendo el día. Y algunos que otros aún tenemos pues la garganta dañada. ¿Por qué? Porque anduvimos gritando, anduvimos bailando, anduvimos cantando. Y cómo no, aquí en Radio Núcleo lo festejamos a lo grande en esta caravana que se llevó a cabo. Espero y tú hayas estado, porque la verdad es que lanzamos la dinámica para todas las estaciones. Y claro que en todas las estaciones hubieron ganadores, personas con las que nosotros convivimos este 15, que fue pues día martes, ¿no? Y sí, yo aún sigo como que... Pero no es porque yo venga en estado de inconveniente, ¿verdad? No, es que porque anduve gritando mucho, pues. Porque dije, viva México, viva Radio Núcleo, viva Miguel Hidalgo y Costilla. Fue por eso, porque ando un poquito dañanito. Pero bueno, hoy creo que se nos quita con un pequeño sorbo, un pequeño caballito. A lo mejor y se nos quita, ¿no? Pero bueno, yo no te estoy incitando a nada. Solo quiero que ahorita me escribas y que me digas qué planes tienes para este viernes fin de semana. Ok, 961-61-509-90. Y vamos a escuchar esta canción de Yuridia que se llama Para que seas feliz. Sí, para que seas feliz el día de hoy y disfrutes de tu bonito fin de semana.

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1: Son las 7 con 34 minutos.
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50 minutos aquí en La Grande 90.3. 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
2: Con el transcurrir del tiempo, la seguridad digital se ha convertido en un reto cada vez más grande para los hogares mexicanos, debido al aumento de los ciberataques que han alcanzado nuevos niveles de velocidad y sofisticación, así como a la falta de medidas de protección. En los últimos 12 meses se registró un ataque que logró ejecutarse en apenas 27 segundos, mientras que los ataques relacionados con inteligencia artificial registran un aumento del 89%. En México, uno de los principales problemas es la escasa protección de la información personal. El INEGI reportó que 62% de los hogares no controla o restringe la publicación de datos como la ubicación, las rutinas diarias o los planes familiares. Además, 58.3% de los hogares no supervisa, limita o prohíbe el uso de redes sociales a menores. Los datos muestran la necesidad de fortalecer la cultura de ciberseguridad en las familias mediante medidas como limitar la información personal que se comparte, supervisar el uso de redes sociales de niñas, niños y adolescentes y evitar conexiones poco seguras. Ante el incremento de las amenazas digitales, la prevención se vuelve fundamental para proteger la información y reducir el riesgo de ser víctima de un ciberataque. Hasta el siguiente comentario.
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1: Oigan, son las 7 de la noche ya con 58 minutos y me dio mucho gusto acompañarte a través de la grande 90.3. Nos escuchamos en una siguiente emisión. Se van a quedar con muy buenas manos porque ya viene

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0: 8:02 en la hora central de México. Estas son las noticias. Chiapas registra 49 feminicidios de menores de edad desde el 2018, de acuerdo con estadísticas oficiales. Auditoría Superior de la Federación y la Auditoría Superior del Estado han iniciado formalmente las auditorías integrales al gasto federalizado de la cuenta pública 2025. Personas muertas y dos heridos es el saldo de un ataque armado ocurrido la tarde-noche de este viernes en la colonia Las Granjas. El gobernador del estado, Eduardo Ramírez, obras para fortalecer la educación y la conectividad en los municipios de Comitán y Altamirano. Se encuentra listo para participar en el segundo simulacro nacional 2026. La presidenta Claudia Sheinbaum, que en Guerrero existen grupos delictivos que se han vinculado con sectores de la población. Con una toma clandestina de Pemex en Santiago Tulantepec, Hidalgo, la fuga alcanzó una altura de 4 metros. En la zona internacional esta noche, Donald Trump se reunirá con la presidenta interina de Venezuela el próximo martes al margen de la ONU.
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0: noches, qué gusto me da saludarles en esta tercera emisión de Notinúcleo de este viernes ya 18 de septiembre del 2026. Yo soy Carlos Camacho y antes de pasar al detalle de la información, permítanme recordarles a ustedes, estamos llevando esta señal a todo el mundo a través de nuestras plataformas digitales como Facebook, X, Instagram y YouTube, donde nos encontrará como Notinúcleo. También la invitación para que nos visite a través de nuestras páginas web www.notinucleo.com y www.radionucleo.com. Información más importante hasta esta noche, voy a enlazarme en este instante con Juan Jesús Toledo. Esta tarde-noche en la colonia Las Granjas ocurrió un ataque armado. Hasta el momento se tiene el reporte de 3 personas muertas y 2 más heridas. Vamos con los detalles, Juan Jesús Toledo, te escuchamos. Buenas noches.
1: ¿Qué tal, Carlos? Buenas noches, así es. Como bien nos dicen, la colonia Las Granjas, de acuerdo con los primeros reportes, las víctimas se encontraban dentro del espacio deportivo en la colonia Las Granjas, cuando varias personas habían llegado a bordo de motocicletas y realizaban disparos para después retirarse del lugar. Tras el reporte de emergencia, se desplegó un amplio operativo de seguridad. Más de 15 patrullas y elementos policíacos acordonaron el campo y las calles cercanas para preservar los indicios y permitir las diligencias correspondientes. La actualización es de 2 personas muertas y 2 personas lesionadas.

0: Defensa del Servicio Médico Forense. Esta es la situación que prevalece aquí en la colonia Las Granjas con el asunto de dos personas muertas y dos personas lesionadas, con el de las motociclistas, que les dan disparos al campo deportivo. Y bueno, los elementos policíacos continúan con las investigaciones. Hasta aquí mi reporte, regreso contigo.
1: Gracias, Juan Jesús Toledo. Buenas noches. Ahí está la información de último momento. Lo último que se conoce es que estas personas que fueron ejecutadas estaban realizando, al parecer, ejercicio en una cancha deportiva. Llegaron estos sujetos a bordo de estas motocicletas y les dispararon. Acerca de estos hechos, tengo información de último momento. Derivado de estos hechos violentos ocurridos en la colonia Las Granjas de Tuxtla Gutiérrez, se ha iniciado una carpeta de investigación y el despliegue inmediato de un grupo especializado de agentes de investigación e inteligencia ministerial de la Fiscalía contra Homicidios y de la Fiscalía de Asuntos Estratégicos para dar con los responsables. La Fiscalía General del Estado garantiza que no habrá impunidad ante este lamentable hecho. Para otras noticias no tan agradables, con el feminicidio de Lisbeth suman 49 menores asesinadas en Chiapas desde el 2018. Es información de Isa Maldonado.
2: El caso de Lisbeth, la niña de 12 años cuyo cuerpo fue localizado en Tuxtla Gutiérrez, se suma a los 49 feminicidios de menores de edad registrados en Chiapas desde 2018. Son 49 historias de niñas y adolescentes asesinadas en Chiapas, con edades que van desde los primeros años de vida hasta los 17 años. Casos ocurridos en distintos municipios y circunstancias, pero que tienen en común una vida que fue interrumpida por la violencia. De acuerdo con cifras de la Fiscalía del Estado, 10 de las víctimas tenían entre 0 y 5 años, 9 entre 6 y 12 años y 29 eran adolescentes de entre 13 y 17 años. La adolescencia concentra la mayor parte de los casos, pero el registro también muestra que la violencia feminicida ha alcanzado a niñas que apenas comenzaban su vida. Los casos de feminicidio en menores de edad se han registrado año con año. En 2018 fueron 6 las víctimas, en 2019 5, en 2020 se alcanzó el registro más alto con 9 víctimas, después fueron 6 en 2021, 4 en 2022, 6 en 2023 y 6 en 2024. Para 2026 fueron 4 las víctimas menores de edad. Para este 2026, 2 menores de edad han sido víctimas de feminicidio en Chiapas. Pero detrás de cada uno de estos casos hay una historia de violencia que no comienza ni termina con el asesinato. Está la desaparición, la búsqueda de las familias y las circunstancias que dejaron a niñas y adolescentes expuestas hasta llegar a un desenlace fatal. Para la activista Patricia Chandomí, esta violencia tampoco puede enfrentarse únicamente desde el castigo. Considera que las penas de hasta 100 años de prisión no son suficientes porque llegan cuando el crimen ya fue cometido y no atienden las causas que permiten que la violencia contra las mujeres avance hasta el asesinato.
3: Creo que es muy preocupante porque si bien la fiscalía ha sido reactiva a detener a los feminicidas en esa situación o quizás su área de competencia lo ha hecho bien, sin embargo nosotras como acompañantes de las mujeres que sufren violencia y las propias mujeres y yo creo que todas no queremos cárceles llenas de feminicidas.
2: Por eso una sentencia llega cuando la vida ya fue arrebatada. El cuestionamiento también alcanza a las autoridades, porque prevenir la violencia implica que los programas no se queden en el papel y que las acciones de protección lleguen antes de que una niña termine siendo víctima de feminicidio. Para Notinúcleo, Isa Maldonado.
1: Ya más 11 minutos, vamos a unos mensajes. Al regreso hay más información.

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5: Ya con 13 minutos vamos con Alejandra Orozco. Dan inicio a auditorías al gasto federalizado de la cuenta pública 2025 en Chiapas.
6: La Auditoría Superior del Estado de Chiapas dio inicio a las auditorías al gasto federalizado de la cuenta pública 2025, que tiene como propósito la revisión de los recursos ejercidos por los ayuntamientos. Su titular, José Antonio Aguilar Mesa, señaló que en este periodo colaborarán con la Auditoría Superior de la Federación para eficientar el proceso y dar más certeza a la ciudadanía sobre el destino de los recursos públicos.
7: Y sabedores que ante un manejo indebido o una acción ilegal de la norma, hay una consecuencia de derecho. Porque detrás de cada cifra que revisamos, detrás de cada cuenta pública y de cada expediente, hay algo mucho más valioso que un dato contable. Me refiero a la confianza que le depositaron sus pueblos, hombres y mujeres, a ustedes, que son autoridades elegidas democráticamente.
6: Es decir, todo gasto público debe usarse para mejorar las condiciones de cada municipio. Por su parte, Juan Roberto Castillo, auditor especializado en municipios de la Auditoría Superior de la Federación, explicó que la labor de dicha instancia es verificar que los diferentes estados hagan la transferencia en tiempo y forma de los recursos que reciben de la Federación, así como su correcta implementación.
8: Nosotros tenemos identificado exactamente cuánto le ministraron o le transfirieron a cada uno de los municipios de todo el país. De los 125 municipios que integran el estado de Chiapas, la Auditoría Superior de la Federación ya tiene identificado con estas auditorías que realizamos cuánto recurso les transfirieron o les ministraron, tanto del ramo 28 como de las aportaciones ramo 33.
6: Finalmente, recordaron que las sanciones a quien incumpla con estos mandatos están vertidas en la Constitución Política, invitando a las y los municipios a cumplir en tiempo y forma con estos requisitos. Para Notinúcleo, Alejandra Orozco Ardínez.
5: Más 15 minutos, vamos con Juan Jesús Toledo. Ganaderos inician con fumigaciones intensivas para evitar muertes y pérdidas económicas.
9: Ante la presión fitosanitaria, el repunte de alertas por plagas como el gusano barrenador, el sector pecuario en Chiapas ha encendido los focos rojos y productores de la región fronteriza, Soconusco y la costa han intensificado de manera drástica las jornadas de fumigación, baños de inmersión y aplicación de tratamientos preventivos en sus hatos para evitar con colapso de la economía rural del estado. Mario Hernández, integrante de la Unión Ganadera en Chiapas, aseguró que la urgencia de proteger el ganado no es menor si se considera el peso económico que este representa para la entidad. El temor principal que motiva esas acciones de desinfección masiva en corrales y potreros es la presencia del gusano barrenador. Este parásito representa un peligro crítico debido a que las moscas hembras pueden volar hasta 20 kilómetros por día en busca de heridas abiertas en animales de sangre caliente para depositar cientos de huevos que devoran el tejido vivo.
10: Hablando exclusivamente del ganado bovino, sí representa un desgaste bastante grande en diferentes aspectos. Explico. Primero, pues si una mosca llega a una herida, nacen los gusanos y no tuvimos la oportunidad de checar estos animales en cuestión de 10 días, lo mata. Pero actualmente está en todo el estado. Con cualquier ganadero que platiques, ya tuvo caso de gusano abrenador y siguen apareciendo todos los días. No todos están reportando. Uno va al mercado y la carne sigue subiendo, pero si tú volteas a ver a los productores, ahorita ya va bajando casi 10 pesos por kilo de becerro en pie.
9: De acuerdo con datos del Centro de Información Estadística y Geografía, el valor de la producción del ganado y aves en Chiapas alcanzó los 19.380 millones de pesos a nivel nacional y regional. La contingencia ha obligado a redoblar esfuerzos sanitarios. Informes de sanidad apuntan que los cercos y la vigilancia se han estrechado drásticamente en el sur del país, donde Chiapas concentra gran parte de atención debido a su colindancia fronteriza, registrando además un impacto directo en la movilización y los costos operativos de los ranchos. Informó para Notinúcleo Juan Jesús Toledo.
5: Información de Alejandra Orozco, los comercios registran ligero repunte en ventas tras las fiestas patrias, así lo señala la Canaco Servitur Tuxtla.
6: Durante el periodo de fiestas patrias se registró un incremento de apenas el 5% respecto al mismo periodo del año pasado en restaurantes, tiendas de autoservicio, supermercados, establecimientos de alimentos y bebidas, tiendas de ropa y accesorios, así como negocios dedicados a la venta de decoración y artículos patrios, señaló Miguel Ángel Blas Gutiérrez, presidente de la Canaco Servitur Tuxtla, quien señaló que la competencia desleal es uno de los factores que más les afectan.
11: Sobre todo lo que más nos preocupa en el estado es el tema del comercio informal. No nada más el ambulantaje, ¿no? Y también el comercio informal, porque desafortunadamente estamos por arriba del 75% de comercio informal. Estamos hablando de que somos el estado con mayor comercio informal en el país.
6: Y es que las temporadas de alta demanda representan una oportunidad para fortalecer a los negocios establecidos, quienes cumplen con obligaciones fiscales, laborales, municipales y de seguridad, además de generar empleos y contribuir al desarrollo económico, por lo que buscan la manera de incentivar a comerciantes y emprendedores a tener todo en regla.
11: Simplificación administrativa, que ese es uno de los puntos más importantes por lo cual muchas veces está creciendo el comercio informal, el tema de estímulos fiscales, el tema de las capacitaciones y sobre todo en el caso de la Cámara Nacional de Comercio está impulsando precisamente el ver la manera de cómo capacitar, de cómo mantener actualizados a los empresarios y a los emprendedores para que vayan por el camino correcto, que es la formalidad.
6: Finalmente, señaló que el consumo en establecimientos locales formales permite que una mayor parte de los recursos permanezca y circule dentro de la economía de la entidad, por lo que invitó a seguir haciéndolo, además de comparar precios, verificar las condiciones de sus compras y solicitar sus comprobantes como parte de un consumo responsable que contribuya al fortalecimiento de la economía de Chiapas. Para Notinúcleo, Alejandra Orozco Ardínez.
5: 20 minutos, vamos a unos mensajes. Al regreso hay más información.
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5: Con otros temas, esta noche impulsa el gobernador Eduardo Ramírez obras para fortalecer la educación y la conectividad en Comitán y Altamirano.
17: El gobernador Eduardo Ramírez Aguilar realizó una gira de trabajo por los municipios de Comitán de Domínguez y Altamirano, donde subrayó que la nueva era es un gobierno de territorio que recorre todos los rincones del estado para escuchar al pueblo y atender sus necesidades. Asimismo, reiteró el llamado a la unidad al considerar que es el mejor camino para transformar a Chiapas.
18: Nosotros en Chiapas somos gente pacífica, gente trabajadora, gente que siempre le vamos a apostar a la prosperidad. Yo estoy muy comprometido con esta zona.
17: En Comitán, el mandatario inauguró la cancha de fútbol 7 del Colegio de Bachilleres de Chiapas Plantel 10 con una inversión de 6.3 millones de pesos. Informó que se destinan más de 275 millones de pesos al fortalecimiento de la infraestructura y el equipamiento de los planteles de esta institución en todo el estado, con el propósito de garantizar espacios escolares, deportivos y de convivencia dignos y de calidad. Más tarde, en Altamirano, acudió a la localidad Puerto Rico para inaugurar el camino El Nance Puerto Rico, obra que requirió una inversión de más de 11.4 millones de pesos. En la cabecera municipal entregó aulas, equipamiento y obras exteriores en el Covach Plantel 45, mientras que en la localidad Candelaria hizo lo propio en la Escuela Primaria 24 de Febrero. Además, inauguró un taller de especialidad en el CONALEP Plantel 331. Añadió que en Altamirano se han realizado diversas acciones en materia de infraestructura educativa, con una inversión superior a 12 millones de pesos. Para Notinúcleo, Carla Trujillo.
5: Con 24 minutos en el marco del primer aniversario del Hospital General Regional de Especialidades número 13 de Tuxtla Gutiérrez, el IMSS Chiapas realizó una jornada de colecta de sangre total en coordinación con el Centro Estatal de Transfusión Sanguínea. Se atendieron a 97 predonantes, logrando 52 donaciones efectivas para reforzar el abastecimiento y satisfacer las necesidades médicas de la población derechohabiente. Con Juan Jesús Toledo, Chiapas conmemora el Día Mundial de la Quiropráctica, clave para la salud músculoesquelética.
9: En el marco de la conmemoración del Día Mundial de la Quiropráctica, especialistas en la materia del estado de Chiapas recuerdan la importancia de esta disciplina para el diagnóstico, tratamiento y prevención de los trastornos del sistema neuromusculoesquelético con un impacto directo en la calidad de vida de la población. Ricardo Gutiérrez, fisioterapeuta y quiropráctico chiapaneco, dio a conocer que en los últimos años la demanda de atención quiropráctica en la entidad ha registrado un incremento sostenido. De acuerdo con los profesionales de la salud en la región, los casos más recurrentes que se atienden en los consultorios locales están relacionados con lumbalgias y cervicalgias, hernias de disco y ciáticas, así como lesiones deportivas y por accidentes, casos frecuentes en atletas locales y población activa que requieren rehabilitación en la columna vertebral y articulaciones periféricas.
19: La quiropráctica es una disciplina que se encarga del análisis de la evaluación principalmente de la columna vertebral y que desencadena pues situaciones en todo el cuerpo. Para nosotros es eje principal evaluar la columna, porque de ahí parte todo, de ahí salen o emergen los nervios desde la médula y controlan pues cada célula, cada espacio, cada tejido de tu cuerpo. Hay diferentes métodos en quiropráctica, no todo es como tronar, como dice la gente, ¿no? La manipulación con impulso. Hay otros métodos como activador quiropráctico, como Webster Technique, etcétera. Entonces, el desarrollo para poder ejecutar bien la quiropráctica, una vez que analizas, es por medio también de rayos X. Nos basamos mucho en rayos X para marcar y poderle explicar mejor al paciente la situación.
9: El especialista señala que la quiropráctica no solo se enfoca en aliviar el dolor sistemático, sino en restaurar la biomecánica natural de la columna vertebral y sistema nervioso. Los profesionales de la salud hacen un llamado a la ciudadanía chiapaneca para acudir exclusivamente con quiroprácticos certificados y titulados, evitando malas prácticas por parte de personas sin la formación académica adecuada, lo que puede poner en riesgo la integridad física de los pacientes. La atención oportuna de la columna vertebral se consolida así como pilar fundamental para fomentar una cultura de bienestar y prevención en el estado. Informó para Notinúcleo Juan Jesús Toledo.

0: 8:27, vamos con Alejandra Orozco. La conciencia y la educación ambiental son esenciales para conservar nuestro patrimonio.
1: Uno de los pilares de la conservación ambiental hoy en día debe ser la educación, además de rescatar los saberes ancestrales de las comunidades, señaló el doctor Felipe Reyes Escutia, experto en desarrollo sustentable, quien en una conferencia magistral habló sobre las consecuencias de la falta de este elemento.
2: Entonces, ahí hay un punto central como humanidad. Estamos perdiendo humanidad, estamos perdiendo conexión con el tejido planetario de la vida. ¿En qué se expresa eso? En que hay un montón de niños y pueblos enteros que están siendo masacrados.
1: El docente e investigador puntualizó que muchos de sus alumnos se están centrando en trabajos de investigación y tesis que contemplan la recuperación del saber de antiguas generaciones en temas como herbolaria y medicina tradicional, mismos que resultan valiosos para la sociedad actual.
2: Y somos incapaces de comunicarnos con quienes tienen saberes diferentes, formas de vida diferentes a la nuestra, y que necesitamos con urgencia que participen en la transformación del mundo que estamos en estado crítico.
1: Finalmente, hizo una invitación a las nuevas generaciones de docentes y alumnos a interesarse por estos temas y preservarlos, para así aportar un granito de arena a mejorar el mundo en que vivimos. Para Notinúcleo, Alejandra Orozco Ardínez.

0: información de Miguel Ángel Castro, clausura la Profepa, un predio del área natural protegida La Frailescana por afectaciones a la vegetación.
1: La Procuraduría Federal de Protección al Ambiente, Profepa, impuso la clausura total temporal del predio denominado Las Carolinas, ubicado dentro del área natural protegida conocida como La Frailescana, luego de detectar afectaciones a la vegetación forestal y actividades relacionadas con el cambio de uso de suelo. Las inspecciones se realizaron cuando personal de la dependencia efectuó recorridos de vigilancia en materia forestal y de impacto ambiental en este predio, localizando dentro de la zona de protección con comprende los territorios de La Concordia, Ángel Albino Corzo, Villaflores y Jiquipilas. Durante la inspección, los funcionarios constataron la eliminación de vegetación. De acuerdo con la Profepa, estas actividades derivadas en el cambio de uso del suelo de terrenos forestales. En el sitio también fueron localizadas áreas utilizadas para el cultivo de café, así como chozas y viviendas construidas para el establecimiento de asentamientos humanos irregulares. La superficie afectada fueron cuantificadas en 16.7421 metros cuadrados de esta extensión y 15.803 metros cuadrados corresponden al terreno destinado al cultivo de café, mientras que 271.21 metros cuadrados fueron utilizados para construcción de viviendas. Ante las condiciones encontradas y como medida para impedir que continúen las obras y actividades que puedan ocasionar un mayor deterioro al ecosistema, la Profepa determinó imponer la clausura total temporal del predio. Desde La Frailesca para Notinúcleo, Miguel Ángel Castro Martínez.
0: Más 30 minutos, unos mensajes, volvemos con más información.
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0: Más 34 minutos, vamos con Miguel Ángel Castro. Con más información, se prevén lluvias puntuales intensas en zonas de San Luis Potosí, Puebla, Veracruz, Oaxaca, Chiapas y Tabasco.
1: La Procuraduría Federal de Protección al Ambiente, Profepa, impuso la clausura total temporal del predio denominado Las Carolinas.
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13: El Servicio Meteorológico Nacional de la CONAGUA le informa el pronóstico del tiempo. Para hoy 18 de septiembre de 2026, un canal de baja presión, una vaguada a niveles altos de la atmósfera y una masa de aire frío sobre el Golfo de México originarán lluvias puntuales intensas en zonas de Veracruz, Oaxaca, Tabasco y Chiapas, así como chubascos y lluvias fuertes en zonas del noreste, oriente y sureste mexicano, incluida la península de Yucatán. Asimismo, prevalecerá el viento de componente norte, con rachas de 50 a 70 km por hora, en el Istmo y Golfo de Tehuantepec. Simultáneamente, canales de baja presión al interior de la República Mexicana, una vaguada a niveles medios y altos de la atmósfera, e inestabilidad atmosférica, ocasionarán chubascos y lluvias fuertes a puntuales muy fuertes, con descargas eléctricas en el noroeste, norte y sur del territorio nacional. Por otra parte, el monzón mexicano y una vaguada a niveles altos de la atmósfera, sobre el noroeste de México, además de inestabilidad atmosférica, propiciarán lluvias fuertes a muy fuertes, descargas eléctricas y rachas de viento en Chihuahua, Durango, Sinaloa y Nayarit, así como chubascos en Sonora. Finalmente, continuará el ambiente caluroso a muy caluroso en el norte del territorio mexicano, estados del litoral del Pacífico y la península de Yucatán, prevaleciendo la onda de calor en Durango y Sinaloa.

0: Secretaría de Protección Civil del Estado lanzó un llamado a la población a participar mañana, sábado 19 de septiembre a las 12 horas, en el segundo simulacro nacional 2026. La hipótesis de este sismo será de magnitud 7.6 con epicentro en Tonalá. La dependencia mencionó que el objetivo es fortalecer la cultura de la prevención, los protocolos de emergencia y las capacidades de respuesta en escuelas, centros de trabajo, hogares y comercios. Pamela Hernández llama a Protección Civil de Tapachula a sumarse al simulacro de este sábado desde su casa.
1: Este sábado 19 de septiembre a las 12 horas, Chiapas participará en el segundo simulacro nacional 2026, pero la recomendación de las autoridades es participar desde el hogar y en cualquier actividad o sitio público donde estemos realizando las diversas actividades, informó el secretario de Protección Civil de Tapachula, Herbert Schroeder Bejarán. La hipótesis para Chiapas en este 2026 es un sismo de magnitud 7.6 con epicentro frente a las costas de Tonalá. Se le pide a las familias a las 12 en punto activar la alerta en el celular y evacuar hacia la zona segura que previamente identifiquen en su hogar, patio o en la calle. Cabe recalcar que Tapachula es una ciudad vertical con más número de hospitales, plazas y escuelas de vidrios, pero también somos una región con memoria sísmica. El sismo del 7 de septiembre de 2017 nos golpeó fuerte, donde aún en la región hay casas de adobe que no fueron reforzadas y no podemos esperar a un próximo temblor para saber a dónde correr, apuntó el funcionario.
2: El simulacro es cultura y que debemos de aprender todos los ciudadanos a poder aplicarla, ¿verdad? Donde te encuentres cada momento en tu vivienda ante un sismo, pero la mejor recomendación es no especular ante un sismo, porque lo primero que hacemos es, ya va a pasar, está muy leve y los sismos no te dicen cómo comienzan, de una manera muy lenta y después les intensifican. Ustedes han visto esos videos que vienen de Colombia, de Venezuela, donde hay sismos, cómo es que se ve que de momento ya las personas no pueden ni caminar ni ponerse a salvo en un lugar. Entonces, no especulen esa parte. Inmediatamente ejecuten evacuación y en un lugar.
1: Agregó que el ejercicio busca que al menos por un minuto cada familia de la frontera sur practique la ruta de evacuación y el punto de reunión. Por último, recordó que el 19 de septiembre se conmemora a las víctimas de los sismos de 1985 y 2017, pues en México murieron más de 6.000 personas en 1985 y 369 en 2017, la mayoría mujeres que estaban en sus hogares, escuelas y centros de trabajo. ¿Y usted ya está listo? Desde el Soconusco, para Notinúcleo, Pamela Hernández.
0: Más 40 minutos, vamos a unos mensajes. Al regreso hay más información.
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0: 7:42. Vamos con Daniel Torres. Las expresiones visuales más representativas del talento contemporáneo convergerán en la esperada edición del Salón La Plástica Chiapaneca 2026. Los detalles en nuestra sección cultural.
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2: ¿Qué tal? Un gusto poder saludarlos. Vámonos con la información cultural. La imaginación y la destreza manual encontrarán su punto de encuentro con el programa Sábados Creativos, un espacio diseñado especialmente para niñas, niños y público de 6 años en adelante. La jornada ofrecerá dinámicas de talleres creativos y sesiones de lectura de cuentos, invitando a los asistentes a sumergirse en historias fantásticas y a desarrollar proyectos artísticos que estimulan la expresión lúdica y el talento infantil. El evento se llevará a cabo este sábado 19 de septiembre en punto de las 12:30 del día, teniendo como sede el Centro Cultural Carlos Jurado, ubicado en la avenida 16 de septiembre número 12, en el Centro Histórico, frente a la Catedral de San Cristóbal de las Casas. En este mismo lugar, en el Centro Cultural Carlos Jurado, se abrirá un espacio para la experimentación textil mediante la realización del taller de Kinosaiga, una técnica de arte tradicional japonés impartida por Malene Rodríguez, que permite componer obras mediante el ensamblaje de pequeños retazos con diversos patrones para formar un mosaico visual. La cita para participar en esta actividad de formación plástica está programada para este 19 de septiembre, abarcando un horario de 9 de la mañana a 2 de la tarde. Las expresiones visuales más representativas del talento contemporáneo convergerán en la esperada edición del Salón de la Plástica Chiapaneca 2026, una muestra monumental que abarca disciplinas como la pintura, el grabado y la escultura. Esta magna exhibición reunirá las obras más destacadas de creadores locales, ofreciendo al público un panorama amplio y diverso de las corrientes estéticas, técnicas y reflexiones artísticas que predominan en la escena actual de la región. La inauguración oficial de este encuentro cultural se llevará a cabo el próximo 15 de octubre en punto de las 5 de la tarde, teniendo como sede el Centro Cultural de Chiapas Jaime Sabines, ubicado en Tuxtla Gutiérrez. Para Notinúcleo, Daniel Torres.

0: 8 de la noche más 46 minutos. Vamos a enlazarnos con Gerardo Gómez y la información deportiva. Adelante.
1: Hola Carlos, qué gusto saludarte, muy buenas noches. Vámonos con la información deportiva, arrancamos con el tema del básquetbol y es que los Ocelotes de la UNACH está recibiendo el primero de sus dos partidos contra los Lobos de Ensenada, duelo dentro del CIBAPAC que se está llevando a cabo aquí en la arena universitaria de la UNACH. A las 8 de la noche arrancó el partido y bueno, este es el primero de dos encuentros aquí en la capital Tuxtla Gutiérrez. Recordar que el conjunto de Ocelotes la última vez que recibió a un equipo en el CIBAPAC fue con doble victoria, por lo que esta noche intentará pues buscar la primera de dos y conseguir el mismo resultado que esa primera visita contra los Cabos. Así que los Ocelotes están disputando dentro del CIBAPAC cuatro duelos disputados, tres victorias, por lo que el conjunto unachense está haciendo bien las cosas en este torneo. Ocelotes contra Lobos de Ensenada el día de hoy y mañana a las 8 de la noche en Tuxtla Gutiérrez. Y también el que arrancó es la jornada 9 del fútbol mexicano de la Liga MX. El conjunto de Puebla y Atlante se están viendo ahorita las caras en busca del triunfo. El cuadro de Juárez y Tigres hará lo propio a las 9 de la noche después del noticiero Tercera Emisión. Y también invitándole a todos ustedes, ya que estamos hablando de la Liga MX, que nos siga a través de la frecuencia del 90.3 porque tenemos el clásico de clásicos. Así es, el América contra Guadalajara lo tendremos a través del 90.3 mañana sábado en punto de las 9 de la noche. Así que es la programación que tenemos en esta parrilla multideportiva que tenemos en Corporativo Radio Núcleo, porque usted sabe que el fútbol de primera regresó a Chiapas gracias a el Corporativo Radio Núcleo. Mañana también en esta doble cartelera que tenemos del día sábado, Monterrey enfrentará al Cruz Azul, pero este partido usted lo podrá disfrutar a través del 96.1, nuestra estación hermana Los 40, terminando mañana. De igual manera, pues, repito, el partido de partidos, el clásico de clásicos, América contra el conjunto de las Chivas Rayadas de el Guadalajara. Y bueno, finalmente comentarte que el técnico mexicano Rafael Márquez dio a conocer la lista de jugadores para enfrentar pues estos partidos amistosos de septiembre y octubre. El nuevo estratega hará su debut con algunos llamados que sorprenden, el regreso de Irving Lozano entre ellos, de igual manera el de Germán Berterame, discutido este, el tema de Germán Berterame, el Vasco Aguirre, hay que recordarlo, había llamado, pero prescindió de sus servicios para la Copa del Mundo. Hoy, Rafa Márquez confía en el mexicano de origen argentino para poder iniciar su proceso mundialista. Y bueno, también Diego Campillo, un defensa central al que Rafa Márquez está pues apostándole mucho. Y cabe resaltar que dentro de las ausencias importantes para este llamado de Rafa Márquez, el caso de Julián Quiñones y de el propio Raúl Jiménez, ambos por lesión. En Arabia, Quiñones, y en Inglaterra, Raúl Jiménez tuvieron entre semana una pequeña molestia que, bueno, ha imposibilitado la llegada a tierras estadounidenses para enfrentar estos partidos. El debut, repito, 26 de septiembre contra el conjunto de Colombia. Y bueno, Rafael Márquez ha decidido no convocar a estos dos jugadores, al igual que al jugador Edson Álvarez del West Ham, que no ha tenido regularidad con su equipo. Así que estaremos muy pendientes, obviamente, de pues el llamado y del comportamiento de sus jugadores y del resultado de la selección mexicana, que en esos partidos amistosos, bueno, Rafa Márquez intentará ya imponer su sello dentro del Tri. Así que bueno, son los deportes, Carlos. Buenas noches.
0: Gerardo Gómez, por la información. Vamos a una pausa, ya son las 8 de la noche con 50 minutos. Al regreso tenemos más para usted.
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1: Más información esta noche. El presidente de la Asociación Mexicana de Hoteles y Moteles de Tabasco, Alberto Zurita del Rivero, confirmó la continuidad de las caravanas turísticas.
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2: El presidente de la Asociación Mexicana de Hoteles y Moteles de Tabasco, Alberto Zurita del Rivero, expresó que continúan llevando a cabo la promoción turística de la entidad a través del paquete promocional denominado Caravanas Turísticas, el cual se trata de que una comitiva de especialistas del sector turístico acuda a otras entidades de la República Mexicana para conversar con las autoridades turísticas, tour operadores, agencias de viajes y hoteleros para ofertarles las bondades que tiene Tabasco, dando a conocer en la entrevista con Radio Núcleo que para este último trimestre del 2026 se llevará a cabo una gira por las entidades del sur sureste mexicano para que puedan atraer visitantes en el cierre de este año y exista una derrama económica positiva para la entidad en el sector turístico.
3: Por eso es la importancia del traje tabasqueño, por eso la importancia de la participación. En esta ocasión son 12 participantes, estamos muy contentos, hay que darle la importancia, el papel de la mujer en la hotelería tabasqueña. Y bueno, este evento está hecho para eso, para resaltar, para crecer, para generar unión y para generar equipo entre la Asociación de Hoteles.
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1: Son las 8 ya con 53 minutos. Voy a comunicarme de nueva cuenta con Juan Jesús Toledo. Como le estamos informando al inicio de este espacio de noticias, esta tarde noche ocurrió un ataque armado en la colonia Las Granjas, y bueno, pues hay más información a este respecto. Al parecer ha cambiado el número de víctimas mortales. Juan Jesús, te escuchamos con mucha atención. Buenas noches.
5: ¿Qué tal, Carlos? Buenas noches. Así es, como bien lo dices, se actualizó la información conforme a este ataque armado en Las Granjas. Hasta el momento son 4 personas. Acaba de fallecer un menor de 10 años que recibió un disparo en la cara y bueno, en camino al hospital. Falleció y todavía hay una menor con vida que también está grave y que bueno, ya fue ingresada al hospital más cercano y que bueno, hasta el momento fueron 4 personas muertas y una herida a este ataque armado en la colonia Las Granjas. Vuelvo a recapitular, esto fue alrededor de las 6-7 de la noche cuando dos motociclistas y 4 personas incluidas llevaron al campo de fútbol de Las Granjas y prácticamente atacaron a estas 5 personas. Y bueno, huyeron del lugar. Mientras tanto, bueno, también el fiscal general, Jorge Luis Llaves Navarca, está haciendo lo propio y en unas horas va a emitir su comunicado al respecto de este ataque armado aquí en la colonia Las Granjas. Y déjame te comento que, bueno, también los vecinos, los habitantes de la colonia Las Granjas se encuentran con miedo, ya que, bueno, es la primera vez que ocurre este tipo de situaciones de riesgo en la colonia. Y bueno, ellos piden y exigen a la autoridad más seguridad al respecto conforme a este ataque para que no vuelva a ocurrir otro lamentable hecho. Y mientras tanto, bueno, se continúan las investigaciones al respecto de este asesinato de estas 4 personas, entre ellas 2 menores y una menor que se encuentra grave en el hospital, Carlos.
1: Gracias, Juan, estaremos atentos. Gracias por la información. Buenas noches.
5: Buenas noches.
1: Bueno, pues ahí tiene usted los datos de estos lamentables hechos. Ya se ha pronunciado, como le adelantamos también, el gobernador del estado, Eduardo Ramírez Aguilar. No va a quedar impune este cobarde ataque, sobre todo cuando se trata de menores de edad. Vamos con noticias nacionales en la voz de Elena Zúñiga.
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6: La contaminación atmosférica representa un grave problema de salud pública en México, pues está asociada con más de 61,000 muertes prematuras al año, de acuerdo con datos retomados por el Instituto de Recursos Mundiales. De ese total, más de 5,800 corresponderían a la Ciudad de México. El instituto señala que ciudades como Ciudad de México, Monterrey y Guadalajara mantienen niveles de partículas PM2.5 por encima de las recomendaciones de la Organización Mundial de la Salud. México ha registrado un aumento importante de casos de sarampión desde enero de 2025, de acuerdo con el más reciente reporte de la Dirección General de Epidemiología de la Secretaría de Salud. Hasta el 17 de septiembre de 2026 se habían confirmado 19.557 casos y 47 defunciones relacionadas con esta enfermedad. En total, los 32 estados del país han reportado casos distribuidos en 515 municipios, lo que muestra la extensión territorial que ha alcanzado el brote. La Secretaría de Salud de Durango confirmó el primer caso de miasis por gusano barrenador de un ser humano dentro del estado. El paciente es un hombre habitante de la comunidad de Los Guayabos en el municipio de Pueblo Nuevo, quien presentó una úlcera varicosa abierta en una de sus piernas. Las autoridades informaron que recibió atención médica y que su evolución ha sido favorable. El caso ocurre mientras las autoridades mantienen vigilancia sobre más de 200 casos activos del parásito en animales en Durango. La Secretaría de Seguridad Pública de Veracruz reconoció que aproximadamente 40% de los policías municipales del estado no cuenta con la acreditación necesaria para portar armas oficialmente. De acuerdo con la dependencia, solo 60% de los elementos cumple actualmente con la normativa vigente y cuenta con los requisitos correspondientes. La dependencia señaló que el rezago no significa necesariamente que los agentes hayan reprobado las evaluaciones, sino que existen elementos de reciente incorporación, procesos de capacitación pendientes y cursos obligatorios que pueden durar varios meses. Hasta que este recorrido a través del territorio nacional, informó para Notinúcleo Elena Zúñiga.
1: Con Daniel Torres, el 36% de los ríos del mundo tuvieron menos agua de lo normal en el 2025.
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7: La Asamblea Nacional de Bolivia extendió el estado de emergencia por 90 días, citando riesgos persistentes de que los manifestantes que protestan contra las políticas del gobierno puedan levantar nuevos bloqueos de carreteras que interrumpan los suministros y la actividad económica. La medida de emergencia original de 90 días se declaró en junio, tras más de 50 días de bloqueos de carreteras que provocaron escasez de alimentos, combustible y medicamentos y agravaron la crisis económica. Una tercera persona ha muerto de malaria en las inmediaciones del aeropuerto de Frankfurt, Alemania, en lo que las autoridades alemanas han descrito como un brote extremadamente raro de esta enfermedad tropical relacionado con el tráfico aéreo. En un comunicado emitido, la ciudad de Frankfurt informó que uno de los dos residentes infectados al norte del aeropuerto había fallecido mientras recibía atención médica en el hospital universitario de la ciudad. Guatemala enfrenta un superniño cuyos efectos se extenderían hasta mayo de 2027, mientras el registro oficial confirmó la muerte de 32 niños por desnutrición aguda en lo que va del año. La presidenta de la Comisión de Seguridad Alimentaria del Congreso exigió respuestas anticipadas ante la sequía y la falta de alimentos en comunidades del Corredor Seco y de las periferias urbanas. El Ministerio de Salud Pública y Asistencia Social contabilizaba el 5 de septiembre 194 sospechas de muertes vinculadas con desnutrición aguda. De ese total, 114 casos fueron descartados, 32 quedaron confirmados y 48 permanecían bajo investigación. Las autoridades de Fiyi, país del Pacífico Sur, declararon una emergencia nacional por VIH debido al fuerte aumento de diagnósticos registrados durante los últimos años. Actualmente, uno de cada 60 adultos del país vive con el virus. El Ministerio de Sanidad informó que en 2026 se han diagnosticado 2016 casos de VIH, una cifra 16 veces mayor que la registrada en 2019. La dependencia señaló que el incremento convierte al VIH en una crisis nacional que requiere una respuesta de las autoridades. El 36% de las cuencas de los ríos del mundo registró caudales por debajo de lo normal durante 2025, uno de los años más secos de las últimas 3 décadas y media, alertó la Organización Meteorológica Mundial. El organismo señaló que, por séptimo año consecutivo, los niveles normales de los ríos fueron minoría, mientras también disminuyen reservas de agua dulce como lagos, aguas subterráneas, nieve y glaciares. Tan solo en 2025, los glaciares perdieron alrededor de 408 gigatoneladas de hielo, una tendencia que refleja un ciclo del agua cada vez más irregular. Hasta aquí este recorrido por el mundo. Para Notinúcleo, Daniel Torres.
1: Hoy llegamos al final de esta tercera emisión de Notinúcleo. Muchas gracias a usted por su preferencia y sintonía. En la producción me acompaña Alexander Pérez, en la redacción Daniela Grajales, jefatura de información de Elena Zúñiga, dirección de noticias, licenciado José Ovilla. Soy Carlos Camacho, deseándoles una excelente noche. Mañana los espero con más información.

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1: Buenas noches, Tuxtla Gutiérrez. Buenas noches, Chiapas. Qué gusto me da saludarles en este ya viernes 18 de septiembre del 2026. Yo soy Charlie Camacho. Les mando un fuerte abrazo. Buenas vibras. Gracias por acompañarnos en una emisión más de Los Grandes de la Grande. Tu vida. Programa de agasajo, así que no se olviden enviar sus mensajes al 961-6150-990. ¿Qué canción te gustaría escuchar en este viernes? La antesala del fin de semana ya comienza a relajarse un poquito el cuerpo. Una semana yo creo que bastante ajetreada por todos los eventos, por todo lo que hemos vivido en esta semana que está culminando. Vámonos entonces con la siguiente canción de la noche. Esto corre a cargo de José Augusto. A ver si se acuerdan de esta canción. Es una linda canción para recordar. Esto se llama Candilejas. 9:09 minutos.

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1: De Lupita D'Alessio, esto se llama Mentiras, las 9:22.
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1: El café es una de las actividades que sostienen la economía de Chiapas y detrás de su producción se encuentran alrededor de 180 mil productores que dependen directamente de la caficultura. Actualmente, el sector enfrenta un escenario distinto al de años anteriores. Las elevadas temperaturas están modificando los ciclos de los cafetales y empujando al cultivo hacia zonas de mayor altura, donde busca las condiciones climáticas que anteriormente se encontraba en las partes medias de la montaña. De acuerdo con datos oficiales, la caficultura sostiene económicamente a más de 1 millón de personas en el estado, donde el cultivo se extiende por más de 231 mil hectáreas, por lo que Chiapas se mantiene como el principal productor de café de México, con 363 mil 163 toneladas, equivalentes a alrededor del 41% de la producción nacional. Para los productores, los cambios ya comienzan a reflejarse en los cultivos, con cosechas adelantadas, granos con menor desarrollo y una mayor presencia de enfermedades y plagas en lugares donde antes las bajas temperaturas funcionaban como una barrera natural. Sin duda, el cambio climático se ha convertido en uno de los factores de la disminución de la producción. Sequías prolongadas, olas de calor y lluvias a destiempo entre las principales causas. Hasta el siguiente comentario.
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1: Este tema del señorón Julio Iglesias, Quiéreme Mucho. Son las 9 ya con 48 minutos.

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1: Mocenades, para recordar este gran éxito, ¿quién te cantará? Son las 9:57 minutos.

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7: Hola, hola, bienvenidos una vez más a este espacio de Ya Oíste. Yo soy Génesis Sainz. Más que feliz, emocionada de tratar un tema, pues del que se habla muy poco, la sarcopenia. A veces te sientes con menos fuerza, te cuesta más trabajo cargar cosas, subir escaleras, levantarte de una silla. Pues todos esos puntos hoy los vamos a aclarar. Y para eso tenemos una invitada muy especial. Nos acompaña la doctora Claudia Santillán Arriaga, que es especialista en medicina interna. Doctora, bienvenida, muchas gracias.
8: Muchas gracias, buenos días, gracias por la invitación. Y bueno, vamos a hablar de lo que es la sarcopenia, como nos mencionaban ahorita, conocido desde ya muchos años, últimamente en boga en México. ¿Por qué? Porque vamos todos para ese diagnóstico o ese síndrome que actualmente se conoce. A la sarcopenia se le menciona como sarcopenia del latín y griego, que es sars, carne, penia, disminución, que es disminución del músculo. O también se le conoce como miopenia, músculo mío, penia, disminución. Y esto va aunado a otros términos que se llaman dinamopenia, que es disminución en la fuerza, y por consiguiente también la cratopenia, que es la disminución en el músculo, disminución en la fuerza, y por consiguiente disminución en la actividad.

0: actividad funcional diaria. Anteriormente se conocía que era un síndrome geriátrico, porque todos los cambios que vamos teniendo a partir de los 65 años van generando parte de estos síndromes geriátricos. Pero conforme han avanzado los años y los tiempos, se han hecho varios estudios condicionando que no solamente el paciente geriátrico, sino también el paciente que tiene enfermedades metabólicas, como pueden ser la diabetes, la obesidad, la insuficiencia cardíaca y recientemente más estudios sobre la enfermedad renal crónica.
1: ¿Cómo lo podemos como centrar de que no solamente es algo para la gente mayor, sino que es como un desgaste prematuro, se podría decir?
0: Sí, un desgaste prematuro. Ya fisiológicamente a partir de los 50 años empezamos a tener cambios en las células de todo el cuerpo, pero ahora México desafortunadamente somos el primer país de obesidad infantil. Al ser el primer país de obesidad infantil vamos generando mayor peso en nuestra estructura muscular y en futuro podemos llegar a desarrollar lo que es la obesidad, lo que es la diabetes mellitus y por consiguiente las enfermedades cardiometabólicas como la insuficiencia cardíaca. Entonces, todas esas enfermedades al tener un desgaste progresivo y crónico van a dar una disminución en la masa muscular corporal. Se comenta que después de los 50 años vamos perdiendo por cada año un 2% de masa muscular.
1: Wow.
0: Y después de los 65 años esto puede incrementarse hasta 13 a 24% anual. Pero si tenemos otras enfermedades o no hacemos actividades preventivas, podemos llegar a un grado mucho mayor que puede llevarnos inclusive a la muerte.
1: ¿Cómo vamos a diferenciar que a lo mejor estamos en una buena etapa para tomar acción y decir, bueno, voy a hacer ejercicio o esto? O en dado caso, ¿cómo sé que yo tengo, ya estoy empezando con la sarcopenia o esta parte prematura?
0: En un paciente mayor de 65 años, ya podemos pensar en la sarcopenia. ¿Por qué? Porque tenemos alteraciones en todos estos factores sensoriales, marcha, se van modificando. Si estamos mucho tiempo en una sola posición, vamos a hacer contracturas musculares. Entonces, cuando yo me quiero estirar para ese ejercicio, me duele. Y si me duele, ya no lo hago o ya no lo realizo. Y un adulto mayor, que son afortunadamente no es una gran mayoría, porque ya actualmente vemos en los parques, en los gimnasios, en algunos bosques, mucha gente mayor haciendo actividad física. Entonces, ese poco que nosotros le invertamos en el ejercicio, que se considera que son 30 minutos al día, o 150 minutos semanales distribuidos en lo que nosotros podamos administrarlo de acuerdo a nuestros tiempos, nos va a ayudar mucho. Pero no solamente se considera que sea la caminata, la yoga, natación, que son ejercicios aeróbicos, sino también ya incrementarle un poquito en peso, ya sea con un poco de mancuernas, con polainas, o inclusive podemos en casa, si no puedo comprarme mi mancuerna o polaina, puedo llenar unos botecitos de agua o un recipiente con arroz, con frijol, con lenteja, con alpiste y cargarlos.
1: Claro.
0: Y en las piernas podemos hacerlo con la tela que tenemos en casa que ya no nos sobra, llenarlo igual, se considera que sea de arena, pero no vamos a tener arena tan fácilmente, llenarlo igual con la semilla más chiquita que tengamos y ponerle un resortito o ponerle un velcro o unos broches para que lo podamos agregar tanto a los brazos como a las piernas. Y unos minutos, de 5 a 10 minutos que lo hagamos en casa en lo que vemos las noticias, la televisión, nuestro programa favorito o inclusive ya hay programas de ejercicio, sobre todo para adulto mayor. Hay que hacerlos y con ese pesito que le pongamos nos va a ayudar a disminuir ese riesgo de la sarcopenia a corta edad. Cualquier paciente que tenga enfermedades crónicas, vamos a mencionar diabetes, obesidad, enfermedad cardíaca, paciente geriátrico, que curse con una recaída como son una enfermedad o que requiere estar en el hospital por algún proceso infeccioso o descompensación, o inclusive que pueden llegar a requerir aditamentos como ventilación mecánica, están postrados en cama. Entonces, su músculo no lo moviliza.
1: Claro.
0: Entonces, muchas veces podemos ver al paciente hospitalizado y el familiar va y nos apoya a darle de comer en la boca, lo tiene apapachando en la cama, y no, al contrario. Llegando hay que moverlo, sentarlo, que él coma para que no pierda esa funcionalidad. Y aquí tenemos que pedir apoyo, si lo hubiera, con una fisioterapia para que nos esté apoyando qué ejercicios puede mantener durante esa hospitalización para que se desgaste menos y pierda menos músculo. Otro es nutrición. Desde que llega el paciente al hospital, hacemos como un plan alimenticio para no perder tanto músculo y garantizar que el paciente esté ingiriendo su alimento. e inmediatamente que se egresa, mandarlo a rehabilitación física, a nutrición, psicología, si está en condiciones, y psiquiatría.
1: La proteína que venden o que pues consumen, que es como un suplemento, ¿eso ayuda? ¿O estamos hablando de mejor natural?
0: De todo natural. Mucha de la gente que va al gym le sugieren suplementos proteínicos, pero muchas veces pueden dañar o el hígado o el riñón. Claro. Y hablamos que la enfermedad del riñón es una de las que más sufren de sarcopenia. Wow. Entonces, nuestro músculo ya está establecido. Lo importante es trabajarlo y mantenerlo y movernos. Ya sea que yo tenga una enfermedad renal o cualquier enfermedad, mientras yo me mantenga activo dentro de las posibilidades, yo mantengo mi músculo. Pero si el paciente va a perder peso por la misma enfermedad y yo le doy un aditamento o un suplemento, todo es de preferencia natural, porque eso nos va a ayudar desde la digestión, desde la salivación, de la masticación, la deglución, la absorción de nutrientes, que es mucho mejor a darle un suplemento preparado. ¿Por qué? Porque la absorción va a ser diferente. Sí, y eso se llama un suplemento que Exacto. no equivale a la alimentación. Y muchas veces los familiares o los pacientes dicen, deme una nutrición, ¿por qué no me da hambre? Es por eso un suplemento nos ayuda, pero no sustituye a la alimentación.
1: Yéndonos a la prevención, para que no lleguemos, o sea, en estos casos yo que tengo 27 años, ¿no? Y yo no quiero que cuando llegue a la edad de los 60 tenga sarcopenia. ¿Qué puedo hacer desde yo ahorita para decir, voy a prevenir?
0: Si una persona es sana, no tiene ninguna enfermedad, ninguna comorbilidad, puede tener una alimentación, pero siempre sería ideal llevarlo a cabo con un nutriólogo. Okay. Y conjunto con un dietista, ya que el nutriólogo nos detectó que estamos sanos, entonces el dietista nos puede dar inclusive ciertas recomendaciones de cómo balancear lo que es el plato saludable, donde un porcentaje son verduras, carnes, cereales, proteínas, y en sí todo, y sobre todo los líquidos, claro. Sobre todo hidratarnos en forma correcta, porque nuestro cuerpo se basa en toda esta homeostasis o que sea todo parejo para que pueda absorberse todos los nutrientes, y sobre todo no saltarnos alimentos. Importante. Eso es algo muy importante, porque si no llevamos el desayuno, comida y la cena, entonces nuestro cuerpo va a tomar energía de donde no tiene y entonces va a empezar a alterar todo el metabolismo. Trata de hacer un sueño reparador.
1: Nuestro cuerpo habla y hay que escucharlo, hay que saber escucharlo y tomar el tiempo para darle, porque nada más tenemos una sola vida, hay que cuidarla. Nos vemos en el siguiente episodio de Ya Viste. Yo soy Génesis Zaine Silva. Hasta luego.

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0: Recordar esa gran canción de Don Pedrito Llerena, es la lámpara sin luz, las 10:25.

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1: Esta canción, aquí está Leo Dan y la Sonora Santanera, porque jamás te olvido, las 10:37.

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9: Quiero contarle, mi mano, un pedacito de la historia negra, de la historia nuestra, caballero. Y dice así.

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1: A las 10 de la noche ya con 49 minutos. 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
1: Esta canción de los Babies y Carlitos Rivera, esto se llama Sabotaje. Son las 11 ya con 11 minutos.

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5: Escuchar esta canción de Paquita, la del barrio. Esto se llama Chiquito. Cualquier parecido con la realidad es mera coincidencia. Las 11:15.

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1: Esta canción de Héctor Rey, un poquito de salsa para esta noche, las 11:21.

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11: Con el transcurrir del tiempo, la seguridad digital se ha convertido en un reto cada vez más grande para los hogares mexicanos, debido al aumento de los ciberataques que han alcanzado nuevos niveles de velocidad y sofisticación, así como a la falta de medidas de protección. En los últimos 12 meses se registró un ataque que logró ejecutarse en apenas 27 segundos, mientras que los ataques relacionados con inteligencia artificial registran un aumento del 89%. En México, uno de los principales problemas es la escasa protección de la información personal. El INEGI reportó que 62% de los hogares no controla o restringe la publicación de datos como la ubicación, las rutinas diarias o los planes familiares. Además, 58.3% de los hogares no supervisa, limita o prohíbe el uso de redes sociales a menores. Los datos muestran la necesidad de fortalecer la cultura de ciberseguridad en las familias mediante medidas como limitar la información personal que se comparte, supervisar el uso de redes sociales de niñas, niños y adolescentes y evitar conexiones poco seguras. Ante el incremento de las amenazas digitales, la prevención se vuelve fundamental para proteger la información y reducir el riesgo de ser víctima de un ciberataque. Hasta el siguiente comentario.
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1: Avi Quintanilla en esta noche y los Cumbia Kings. Fuiste mala, son las 11 ya con 40 minutos.

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10: Con lo mejor de la música, sean felices, hagan el amor y no la guerra. Yo soy Charlie Camacho. Que tengan un excelente fin de semana y no se despeguen de la sintonía de la grande 90.3 FM. ¿A poco no?

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1: Son las 12 con 26 minutos.
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5: Son las 12 con 37 minutos.
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1: Son las 12 con 45 minutos.
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4: Son las 12 con 57 minutos.
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1: Es la 1:02.
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1: Es la una con 26 minutos.
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2: Es la 1:33.
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1: Son las 2 con un minuto.
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1: Son las 2 con 21 minutos.
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3: Son las 2 con 35 minutos.
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1: Son las 2 con 43 minutos.
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4: Son las 2 con 51 minutos.
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2: Son las 3 con 5 minutos.
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1: Son las 3 con 25 minutos.
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3: Son las 3 con 37 minutos.
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1: Son las 3 con 49 minutos.
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1: Son las 3:56.
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1: Son las 4 con 3 minutos.
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1: Son las 4 con 24 minutos.
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3: Son las 4 con 34 minutos.
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1: Son las 4 con 43 minutos.
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4: Son las 4 con 54 minutos.
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1: Son las 5 con 5 minutos.
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5: Son las 5 con 35 minutos.
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1: Son las 5 con 43 minutos.
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1: Son las 5 con 55 minutos.
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1: Es hora de levantarse. Son las 6:03.
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1: Es hora de levantarse. Son las 6 con 24 minutos.
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2: Es hora de levantarse. Son las 6:34.
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1: Es hora de levantarse. Son las 6:44.
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4: Es hora de levantarse. Son las 6:55.

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0: 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Notinúcleo, bienvenidos a la información.
1: Detienen a 7 presuntos responsables de los hechos ocurridos en Tuxtla Gutiérrez que dejaron 4 personas sin vida. Chiapas acumula casi 50 feminicidios de menores de edad desde 2018. Fortalecen el gobernador Eduardo Ramírez Aguilar y Juan Carlos Moreno Guillén infraestructura para una justicia más cercana y humanista en Chiapas. Todo listo para el segundo simulacro nacional a 41 años del terremoto de 1985 que dejó miles de muertos. Anuncia la Secretaría de Educación Pública el acuerdo para restringir celulares en escuelas a partir de octubre. Un tiroteo en una secundaria de Filipinas deja 6 muertos, incluyendo al agresor. 20 personas sin vida y 80 heridos es el saldo de una explosión de un coche bomba en Pakistán. Temas deportivos, esta noche América y Chivas van por el triunfo en el Clásico Nacional.

0: ¿Qué tal? Bienvenidos a esta primera emisión de Notinúcleo. Soy Elena Zúñiga y lo acompañaré en los próximos minutos. Y hay información muy importante en esta mañana de sábado, luego de los lamentables hechos ocurridos el día de ayer allá en la colonia Las Granjas. Y de acuerdo pues a lo que han reportado las autoridades como despliegue del operativo para localizar y ubicar a los responsables de los hechos violentos ocurridos en la colonia Las Granjas aquí en Tuxtla Gutiérrez, elementos de la Secretaría de Seguridad del Pueblo en coordinación con autoridades de los tres niveles de gobierno lograron la detención de 7 presuntos responsables, entre ellos un menor de edad. Las autoridades correspondientes continúan las investigaciones para dar con el paradero de todos los involucrados y en breve se brindará más información por los canales oficiales. Por supuesto, más adelante le tendremos todos los detalles con nuestro compañero Juan Jesús Toledo, que ha estado al pendiente de esta situación, que desafortunadamente pues dejó a 4 personas sin vida. Hay también una más que está lesionada, pero pues ya las autoridades han dado con el paradero de los primeros responsables de este ataque armado que se suscitó ya pues por la tarde noche de ayer viernes aquí en Tuxtla Gutiérrez. Y justamente sobre este asunto, el gobernador Eduardo Ramírez Aguilar instruyó a las autoridades de seguridad a brindar atención inmediata a los hechos delictivos a fin de dar con todos los responsables, pero como le comentaba, más adelante tendremos toda la información con nuestro compañero Juan Jesús Toledo. Vamos con Isa Maldonado, ella nos informa que con el feminicidio de Lisbeth suman 49 menores asesinadas en Chiapas desde 2018.
1: El caso de Lisbeth, la niña de 12 años cuyo cuerpo fue localizado en Tuxtla Gutiérrez, se suma a los 49 feminicidios de menores de edad registrados en Chiapas desde 2018. Son 49 historias de niñas y adolescentes asesinadas en Chiapas, con edades que van desde los primeros años de vida hasta los 17 años. Casos ocurridos en distintos municipios y circunstancias, pero que tienen en común una vida que fue interrumpida por la violencia. De acuerdo con cifras de la Fiscalía del Estado, 10 de las víctimas tenían entre 0 y 5 años, 9 entre 6 y 12 años y 29 eran adolescentes de entre 13 y 17 años. La adolescencia concentra la mayor parte de los casos, pero el registro también muestra que la violencia feminicida ha alcanzado a niñas que apenas comenzaban su vida. Los casos de feminicidio en menores de edad se han registrado año con año. En 2018 fueron 6 las víctimas, en 2019 5, en 2020 se alcanzó el registro más alto con 9 víctimas, después fueron 6 en 2021, 4 en 2022, 6 en 2023 y 6 en 2024. Para 2026 fueron 4 las víctimas menores de edad. Para este 2026, 2 menores de edad han sido víctimas de feminicidio en Chiapas. Pero detrás de cada uno de estos casos hay una historia de violencia que no comienza ni termina con el asesinato. Está la desaparición, la búsqueda de las familias y las circunstancias que dejaron a niñas y adolescentes expuestas hasta llegar a un desenlace fatal. Para la activista Patricia Chandomí, esta violencia tampoco puede enfrentarse únicamente desde el castigo. Considera que las penas de hasta 100 años de prisión no son suficientes porque llegan cuando el crimen ya fue cometido y no atienden las causas que permiten que la violencia contra las mujeres avance hasta el asesinato.
2: Creo que es muy preocupante porque si bien la fiscalía ha sido reactiva a detener a los feminicidas en esa situación o quizás su área de competencia lo ha hecho bien, sin embargo nosotras como acompañantes de las mujeres que sufren violencia y las propias mujeres y yo creo que todas no queremos cárceles llenas de feminicidas.
1: Por eso una sentencia llega cuando la vida ya fue arrebatada. El cuestionamiento también alcanza a las autoridades, porque prevenir la violencia implica que los programas no se queden en el papel y que las acciones de protección lleguen antes de que una niña termine siendo víctima de feminicidio. Para Notinúcleo, Isa Maldonado.
0: Son las 8:05. Vamos a una pausa y ya volvemos con más.

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1: Estamos de regreso y hoy sin duda es una fecha memorable para los mexicanos, y es que este 19 de septiembre ha quedado marcada en la historia de México por los fuertes sismos ocurridos en 1985 y también en 2017. El terremoto de hace 41 años ocurrió a las 7:17 de la mañana y tuvo una magnitud de 8.1 con epicentro frente a las costas de Michoacán. Sus efectos fueron especialmente graves en la Ciudad de México, donde numerosos edificios, hospitales, escuelas y viviendas resultaron dañados o colapsaron. El desastre dejó miles de personas fallecidas, heridas y damnificadas, además de importantes pérdidas económicas y afectaciones a los servicios públicos. 32 años después, el 19 de septiembre de 2017, otro fuerte terremoto volvió a afectar al país. El sismo tuvo una magnitud de 7.1 y su epicentro se localizó cerca de Morelos, entre los límites con Puebla. La Ciudad de México, Morelos, Puebla y otros estados sufrieron daños en edificios, viviendas, escuelas, hospitales y comercios. De acuerdo con el balance oficial, 369 personas fallecieron a causa de este movimiento. Y justo hace unos minutos, la presidenta Claudia Sheinbaum Pardo, en compañía de la secretaria de Gobernación, Rosa Isela Rodríguez, hicieron el acto conmemorativo allá en el Zócalo de la Ciudad de México, izaron la bandera a media asta, esto en recuerdo de todas las víctimas que fallecieron en estos dos fuertes temblores que sacudieron a la Ciudad de México. ¿Cómo ha avanzado la ciencia después del sismo de 1985? El terremoto dio pie a una nueva cultura de protección civil. Vamos con Omar Páramo con un reporte de la UNAM.
2: En 1985, Víctor Espíndola era un estudiante de física que, al sentir el temblor, corrió a CU para calcular el origen y magnitud del evento. Todo ello a partir de los datos enviados por las pocas estaciones que había entonces. Le llevó horas.
3: Se hacía el análisis y eso era con regla y con compás en unos gran mapas. Todo era geometría nada más.
2: Hoy, Espíndola es el responsable del área de análisis en el Sismológico Nacional.
3: Actualmente todos los datos sísmicos son digitales, lo que hace más fino el análisis de los datos, nos da más información que hace 40 años.
2: El sismo del 85 hizo evidente la necesidad de cambiar los procesos analógicos por digitales y de instalar muchas más estaciones a lo largo del país, un trabajo que la UNAM impulsa desde entonces.
4: Para México, sin duda, el sismo de 1985, el 19 de septiembre, es un parteaguas.
2: Las investigaciones y tecnologías relacionadas con los sismos avanzaron de forma exponencial en México, dando pie incluso a normas que determinan cómo vivimos.
4: Especialistas de la Facultad de Ingeniería, del Instituto de Ingeniería, aportan el conocimiento en cómo deberían de modificarse los reglamentos y las normativas en la parte de la construcción.
2: Otro desarrollo creado por mentes universitarias es la alerta sísmica, aunque quizá la aportación más importante es el complejo sistema que monitorea el país en todo momento.
4: El Servicio Sismológico Nacional está dentro del Instituto de Geofísica, que pertenece a la Universidad Nacional Autónoma de México.
3: La UNAM es el portavoz precisamente en la difusión de la actividad sísmica en el país.
4: Si hablamos de 93, cuando yo me incorporé a la UNAM y al Servicio Sismológico, publicaban 300 sismos al año. El año pasado se publicaron 33,000. Y no es que esté temblando más, sino que hay mayor capacidad.
2: Aún no es posible predecir cuándo ocurrirá un sismo, pero la ciencia avanza y trabaja cada día en favor del bienestar de la ciudadanía.
1: Vámonos vámonos hasta la perla del Soconusco contigo, Pamela Hernández, y es que llama a Protección Civil de Tapachula a sumarse al simulacro de este sábado 19 de septiembre desde casa.
5: Este sábado 19 de septiembre a las 12 horas, Chiapas participará en el segundo simulacro nacional 2026, pero la recomendación de las autoridades es participar desde el hogar y en cualquier actividad o sitio público donde estemos realizando las diversas actividades, informó el secretario de Protección Civil de Tapachula, Herbert Schroeder Bejarán. La hipótesis para Chiapas en este 2026 es un sismo de magnitud 7.6 con epicentro frente a las costas de Tonalá. Se le pide a las familias a las 12 en punto activar la alerta en el celular y evacuar hacia la zona segura que previamente identifiquen en su hogar, patio o en la calle. Cabe recalcar que Tapachula es una ciudad vertical con más número de hospitales, plazas y escuelas de vidrios, pero también somos una región con memoria sísmica. El sismo del 7 de septiembre de 2017 nos golpeó fuerte, donde aún en la región hay casas de adobe que no fueron reforzadas y no podemos esperar a un próximo temblor para saber a dónde correr, apuntó el funcionario.
6: El simulacro es cultura y que debemos de aprender todos los ciudadanos a poder aplicarla, ¿verdad? Donde te encuentres cada momento en tu vivienda ante un sismo, pero la mejor recomendación es no especular ante un sismo, porque lo primero que hacemos es, ya va a pasar, está muy leve y los sismos no te dicen cómo comienzan, de una manera muy lenta y después les intensifican. Ustedes han visto esos videos que vienen de Colombia, de Venezuela, donde hay sismos, cómo es que se ve que de momento ya las personas no pueden ni caminar ni ponerse a salvo en un lugar. Entonces, no especulen esa parte. Inmediatamente ejecuten evacuación y en un lugar.
5: Agregó que el ejercicio busca que al menos por un minuto cada familia de la frontera sur practique la ruta de evacuación y el punto de reunión. Por último, recordó que el 19 de septiembre se conmemora a las víctimas de los sismos de 1985 y 2017, pues en México murieron más de 6.000 personas en 1985 y 369 en 2017, la mayoría mujeres que estaban en sus hogares, escuelas y centros de trabajo. ¿Y usted ya está listo? Desde el Soconusco, para Notinúcleo, Pamela Hernández.
1: Y del Soconusco nos vamos a la Costa Chica contigo, Laura de la O, porque también allá ya está todo listo para realizarse este segundo simulacro nacional 2026.
7: Uno de los pilares de la conservación

0: Municipal, empresas e instituciones privadas que podrán practicar sus protocolos de actuación y respuesta al realizarse durante este fin de semana. Algunas instituciones educativas, oficinas de gobierno y bancos no tendrán participación presencial. Sin embargo, se hace un llamado a la ciudadanía a sumarse desde sus hogares y aprovechar este ejercicio para identificar rutas de evacuación, puntos de reunión y medidas básicas de seguridad.
1: El delegado regional de Protección Civil, el licenciado Jaime Marroquín, y la área de Protección Civil Municipal, estaremos monitoreando los centros comerciales para llevar a cabo el simulacro que se va a llevar a cabo a nivel nacional. Hasta ahí estamos ahorita programados. No tengo presencia ahorita de otras dependencias o corporaciones. Hasta ahorita somos nomás puro Protección Civil Municipal y el delegado regional estatal de Protección Civil.
0: Como parte de las acciones previas a la preparación, este viernes el sector educativo realizó ejercicios en instalaciones de la Secretaría de Educación del Estado de Chiapas, así como planteles como la Escuela de Humanidades del municipio de Pijijiapan, reforzando los conocimientos y protocolos que deben seguir ante una emergencia. Recordar que la hipótesis para el estado de Chiapas contempla un escenario de un simulacro correspondiente a un sismo magnitud 7.6 con una profundidad de 22 kilómetros y un epicentro ubicado a 75 kilómetros del municipio de Tonalá, dentro del escenario del Golfo de Tehuantepec. Ante este panorama hipotético, las autoridades exhortan a la población a tomar el simulacro con seriedad y participar activamente, incluso desde su casa. Las recomendaciones es tener identificadas las zonas de menor riesgo, mantener libres las rutas de evacuación y acordar con la familia un punto de reunión este sábado a las 12 del día. La prevención también comienza desde casa. Participar en un simulacro permite saber cómo actuar antes, durante y después de una emergencia. Para Notinúcleo, Laura de la O.

0: pues siguiendo con este tema de los simulacros que se realizarán este 19 de septiembre, vámonos ahora hasta Comitán contigo, Juan Méndez. También allá ya están más que preparadas las instituciones y pues diferentes empresas que se sumarán a este segundo simulacro allá en Comitán. ¿Cómo estás?
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0: pues tuvimos ahí unos problemas de comunicación, pero más adelante nos comunicaremos, por supuesto, con mi compañero Juan Méndez, que ha estado pendiente de este simulacro que se realizará ahí en Comitán, y también nos trae información importante sobre unos sujetos que intentaron asaltar una unidad de transporte público cerca de la medianoche de ayer viernes, esto en la carretera Teopisca-Comitán, cerca de llegar a este municipio, pero más adelante le tendremos todos los detalles. Y cambiando totalmente de información, le voy a platicar sobre las condiciones meteorológicas que se prevén para este fin de semana aquí en Chiapas, pero primero vamos a una pausa y ya volvemos.
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0: Estamos de regreso y antes de despedirnos, vamos contigo, Carla Trujillo. Tú nos tienes información relevante esta mañana.
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0: El gobernador Eduardo Ramírez Aguilar realizó una gira de trabajo por los municipios de Comitán de Domínguez y Altamirano, donde subrayó que la nueva era es un gobierno de territorio que recorre todos los rincones del estado para escuchar al pueblo y atender sus necesidades. Asimismo, reiteró el llamado a la unidad al considerar que es el mejor camino para transformar a Chiapas.
1: Nosotros en Chiapas somos gente pacífica, gente trabajadora, gente que siempre le vamos a apostar a la prosperidad. Yo estoy muy comprometido con esta zona.
0: En Comitán, el mandatario inauguró la cancha de fútbol 7 del Colegio de Bachilleres de Chiapas Plantel 10 con una inversión de 6.3 millones de pesos. Informó que se destinan más de 275 millones de pesos al fortalecimiento de la infraestructura y el equipamiento de los planteles de esta institución en todo el estado, con el propósito de garantizar espacios escolares, deportivos y de convivencia dignos y de calidad. Más tarde, en Altamirano, acudió a la localidad Puerto Rico para inaugurar el camino El Nance Puerto Rico, obra que requirió una inversión de más de 11.4 millones de pesos. En la cabecera municipal entregó aulas, equipamiento y obras exteriores en el Covach Plantel 45, mientras que en la localidad Candelaria hizo lo propio en la escuela primaria 24 de febrero. Además, inauguró un taller de especialidad en el CONALEP Plantel 331. Añadió que en Altamirano se han realizado diversas acciones en materia de infraestructura educativa, con una inversión superior a 12 millones de pesos. Para Notinúcleo, Carla Trujillo.
2: Vamos contigo, Daniel Torres. Las expresiones visuales más representativas del talento contemporáneo convergerán en la esperada edición del Salón de la Plástica Chiapaneca 2026. Los detalles en la sección cultural.
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4: ¿Qué tal? Un gusto poder saludarlos. Vámonos con la información cultural. La imaginación y la destreza manual encontrarán su punto de encuentro con el programa Sábados Creativos, un espacio diseñado especialmente para niñas, niños y público de 6 años en adelante. La jornada ofrecerá dinámicas de talleres creativos y sesiones de lectura de cuentos, invitando a los asistentes a sumergirse en historias fantásticas y a desarrollar proyectos artísticos que estimulan la expresión lúdica y el talento infantil. El evento se llevará a cabo este sábado 19 de septiembre en punto de las 12:30 del día, teniendo como sede el Centro Cultural Carlos Jurado, ubicado en la avenida 16 de septiembre número 12, en el Centro Histórico, frente a la Catedral de San Cristóbal de las Casas. En este mismo lugar, en el Centro Cultural Carlos Jurado, se abrirá un espacio para la experimentación textil mediante la realización del taller de Kinosaiga, una técnica de arte tradicional japonés impartida por Malene Rodríguez, que permite componer obras mediante el ensamblaje de pequeños retazos con diversos patrones para formar un mosaico visual. La cita para participar en esta actividad de formación plástica está programada para este 19 de septiembre, abarcando un horario de 9 de la mañana a 2 de la tarde. Las expresiones visuales más representativas del talento contemporáneo convergerán en la esperada edición del Salón de la Plástica Chiapaneca 2026, una muestra monumental que abarca disciplinas como la pintura, el grabado y la escultura. Esta magna exhibición reunirá las obras más destacadas de creadores locales, ofreciendo al público un panorama amplio y diverso de las corrientes estéticas, técnicas y reflexiones artísticas que predominan en la escena actual de la región. La inauguración oficial de este encuentro cultural se llevará a cabo el próximo 15 de octubre en punto de las 5 de la tarde, teniendo como sede el Centro Cultural de Chiapas Jaime Sabines, ubicado en Tuxtla Gutiérrez. Para Notinúcleo, Daniel Torres.
2: Y antes de despedirnos, vamos contigo, Alejandra Orozco. La conciencia y la educación ambiental son claves para conservar nuestro patrimonio.
5: Uno de los pilares de la conservación ambiental hoy en día debe ser la educación, además de rescatar los saberes ancestrales de las comunidades, señaló el doctor Felipe Reyes Escutia, experto en desarrollo sustentable, quien en una conferencia magistral habló sobre las consecuencias de la falta de este elemento.
6: Entonces, ahí hay un punto central como humanidad. Estamos perdiendo humanidad, estamos perdiendo conexión con el tejido planetario de la vida. ¿En qué se expresa eso? En que hay un montón de niños y pueblos pueblos enteros que están siendo masacrados.
5: El docente e investigador puntualizó que muchos de sus alumnos se están centrando en trabajos de investigación y tesis que contemplan la recuperación del saber de antiguas generaciones en temas como herbolaria y medicina tradicional, mismos que resultan valiosos para la sociedad actual.
6: Y somos incapaces de comunicarnos con quienes tienen saberes diferentes, formas de vida diferentes a la nuestra, y que necesitamos con urgencia que participen en la transformación del mundo que estamos en estado crítico.
5: Finalmente hizo una invitación a las nuevas generaciones de docentes y alumnos a interesarse por estos temas y preservarlos, para así aportar un granito de arena a mejorar el mundo en que vivimos. Para Notinúcleo, Alejandra Orozco Ardínez.
2: Gracias, Alejandra. Y la Secretaría de Educación Pública informó que el Consejo Nacional de Autoridades Educativas alcanzó un acuerdo unánime para regular el uso de celulares en las aulas a partir del próximo mes. En primaria y secundaria habrá una restricción total durante toda la jornada escolar. El titular de la SEP, Mario Delgado, expuso que en los niveles media, superior y superior, las reglas serán construidas por acuerdo de su propia comunidad educativa. Y pues ya nos vamos. Gracias por acompañarnos a lo largo de estos minutos. Soy Elena Zúñiga. Gracias a mis compañeros que están pues distribuidos en todas las estaciones que forman parte de Corporación Radio Núcleo. Por supuesto, a todos a quienes hacen posible la realización de esta primera emisión. Nos vemos y nos escuchamos más adelante. Que tengan un excelente fin de semana.
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1: Es hora de ponerse a trabajar. Son las 9:02.
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6: Es hora de ponerse a trabajar. Son las 9 con 14 minutos.
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2: Es hora de ponerse a trabajar. Son las 9 con 22 minutos.
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2: Es hora de ponerse a trabajar. Son las 9:32.
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9: Es hora de ponerse a trabajar. Son las 9:45.
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8: Es hora de ponerse a trabajar. Son las 9:53.
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2: 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Son las 10 con un minuto.
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0: Ya son las 10 de la mañana con 7 minutos. Ay, Diosito, hasta el gallo se me salió. Son las 10 de la mañana con 7 minutos. Buenos días, yo soy Steffi Sánchez y voy a estar en esta edición sabatina contigo a través del 93. Teléfono en cabina 6150990. Estamos a través de la grande y enhorabuena, muy pendientes porque el día de hoy, ay, Diosito, ay, Danita, va a estar increíble ese fin de semana después de este puentezazo, después de las actividades en las cuales te estamos retomando. Pues no es todo eso, ya que este fin de semana se llevará a cabo lo que son los partidos de la Liga MX. Recuerda que el día de hoy tenemos dos partidos, dos encontronazos que están increíbles. Monterrey contra Cruz Azul, 7 de la noche, totalmente a través de los 40.96.1 y también la transmisión en directo de El Clásico de Clásicos. América contra Chivas en punto de las 9 de la noche. Así que vive la pasión del fútbol y continúa este sábado por la noche para cerrar con broche de oro. Recuerda, América contra Guadalajara. ¿Quién va a ganar? ¿Águilas o Chivas? ¿Quién va a ganar? ¿Monterrey o Cruz Azul? Obviamente Cruz Azul. ¿Qué decías? Así que muy pendiente con ello. Recuerda que el fútbol de primera llegó a Tuxtla, Radio Núcleo y Núcleo Sports, la casa de fútbol. Así que ahí están estos dos partidos que se van a transmitir. Uno a través de los 40, que es el de Monterrey Cruz Azul, en punto de las 7 de la noche, y el clásico de clásicos, 9 de la noche, a través del 90.3, por supuesto, la grande, América contra Chivas. Vámonos con más. Recuerda que sigues a través de la grande 93. ¿Algún saludo? ¿Algún compañero el día de hoy? Pues queremos escucharlos, queremos complacerlos y queremos estar en ese pachangón que apenas inicia. Vámonos con música, vámonos directamente con esa canción de Intocable. Esto se llama Ya Estoy Cansado. Cuando escuchas esa frase, ay, Dios nos libre. Son las 10 con 9 minutos a través de 93.
1: Ya

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Escuché a Gozo, escuchamos a Diego Verdaguer. Son las 10 de la mañana con 16 minutos. Vámonos con Conjunto Primavera. Ay, Don Tony, lo amo. Esa canción se llama Te Mire Partir, Te Mire Partir. Ay, Diosito, es muy temprano. Ya son las 10 de la mañana con 17 minutos. Un cafecito con piquete. Ay, no, qué cosas me andan mandando a través del mensajero, Mejor un cafecito con pan, ¿cómo lo ve? Vámonos con música, son las 10 con 17. Buenos días.

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5: 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Son las 10 con 21 minutos.
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8: Amores con música, vámonos con Internacional Carol Show. Se llama La Revancha, son las 10:21 a través de La Grande.

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1: Ya se nos dice a mí, con 24 minutos, ay Diosito, se me sale el gallo del corral, agárrenlo, agárrenlo. Ya se nos dice la mañana con 25 minutos. Oiga, si usted en punto de las 2 escucha la alarma sísmica, no se me vaya a asustar, no voy a decir, ay Jesús bendito. Recuerde, no corre, no grite, no empuje, es parte del simulacro que se va a llevar a cabo. Muy importante que usted esté enterado y sobre todo, pues recuerde que el día de hoy, 19 de septiembre, a las 12 horas centro, durante simulacro, pues también usted puede hacer ese simulacro en casa. ¿Por qué? Porque nos puede agarrar en cualquier lugar, en cualquier horario, y algo muy importante es que a veces estamos en casa, estamos relajados, estamos ya en nuestro hogar y en muchas ocasiones no sabemos cómo actuar. Lo primero que hacemos es querer salir y luego que no encontramos la llave. Ay no, ¿dónde está el pichi? ¿Dónde están todos? Incluso hasta nuestras mascotas. Así que hay que hacer un simulacro en casa, de qué hacer también si tenemos menores de edad, cómo manejar la situación, si tenemos adultos mayores, también cómo poder evacuar de manera efectiva. Y si tienes mascotas, también, recuerda, algo muy importante es que tienes que evacuar con tus mascotas. Eso sí, por eso es la importancia de lo que es la prevención y sobre todo de estos simulacros, para saber, o inclusive hasta entrenar a Firulais. ¡Firulais! ¡Firu! ¡Firu! ¡Firu sismo! Y el Firu, wow, no, ya listo para evacuar, porque de aquí que vayamos, salen corriendo para allá, no. Así que, pues ahí está la información para todos ustedes. Hoy, 19 de septiembre, 12 horas centro, se llevará a cabo este simulacro a nivel nacional, así que su participación es muy importante, ¿eh? Y también tener nuestro simulacro en casa. Oigan, son los 10:26, tenemos más mensajes por acá. ¿Qué nos dicen en la mañana? Me dicen, hola Steffi, muy buenos días. Ay, muchísimas gracias, mi corazón, por tu mensaje. Te saluda tu amigo Enrique, una rolita de Nelson Cancela. Cartoncito de cerveza. Ay, como ya es fin de semana. También por acá nos dicen, buen día, hermosa. Súper, súper, gracias. Mándale saludos a todos los de la ruta 90, en especial a la 9003, 9007, 9008, Juan Vicente 9020. Gracias, mi corazón, te mando un chucumo enorme. A mis amigos de la 90. Ay, que yo bordo esa unidad, fíjense. Yo muchas ocasiones me voy en esa unidad, en la ruta 90 que me deja ahí en la quinta norte. Sí, exactamente, cuando van camino a la octava norte, creo. Ahí mismo. Vámonos con música. Regreso con más. Tenemos más saludos. Saludos a mis amigos de Imprenta Jiménez. Algo de cumbia, Kings, claro. Y saludos hasta la colonia Roble. Me dicen, buenos días. Yo sí estoy tomando café con piquete porque me están picando los zancudos. Ay, chispas. Un poquito de repelente, ¿eh? Porque viene el dengue a todo lo que da. Vámonos con música. Vámonos con esta canción de Tommy Olivencia. Atrevida. Regreso con complacencia. Seguimos con más a través de la grande. ¿A poco no?

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mañana con 41 minutos. Ay, qué sabroso, con Cartoncito de Cerveza, la canción de Cartoncito de Cerveza, es lo que escuchamos totalmente de Nelson Cancela. Ya son las 10 con 41 minutos. Hoy un día súper soleado, tenemos una temperatura de 30 grados centígrados y son las 10 de la mañana con 41 minutos. Ay, está bien, como dirían por ahí, está bien bueno para lavar ropa o para alguna actividad recreativa, ¿eh? Vámonos con música. Recuerda, teléfono en cabina, 6150-990. Saludos a mis amigos de Ruta 90, en sus diferentes rutas, 90-03, 90-07, 90-08, Juan Vicente y 90-20. Gracias, saludos, Manuelito de Jesús. Quédense y tenía con nosotros a mis amigos de Imprenta Jiménez. Vámonos con algo de Cumbia Kings. Esto se llama Shh, Shh. Así se llama. Son las 10 con 42.

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1: En México, donde los sismos forman parte de los riesgos naturales que enfrenta la población, el segundo simulacro nacional 2026 representa una oportunidad que va más allá de cumplir con una convocatoria oficial. En el caso de Chiapas, la hipótesis de un sismo de magnitud 7.6 con epicentro en Tonalá obliga a tomar en serio la preparación y a reconocer que la prevención no debe comenzar cuando ocurre una tragedia. Y es que en nuestro país, la memoria no olvida. Basta con recordar aquel 19 de septiembre de 1985, cuando un terremoto de magnitud 8.1 estremeció a la Ciudad de México. De acuerdo con los registros del Centro Nacional de Prevención de Desastres, el balance fue de más de 30.000 personas heridas, alrededor de 150.000 damnificados, cerca de 30.000 viviendas destruidas y aproximadamente 6.000 personas fallecidas. Pero la historia volvería a repetirse en 2017. Cuando un temblor de magnitud 7.1 con epicentro en Morelos afectó a la Ciudad de México, Puebla, Estado de México, Guerrero, Oaxaca y Tlaxcala. El balance oficial fue de 369 personas fallecidas. De ahí la importancia de un simulacro que permite detectar las fallas antes de que una emergencia real las convierta en consecuencias. Y recuerde, la prevención es una responsabilidad de todos. Hasta el siguiente comentario.
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2: ¿Qué tal? Muy buenos días. Estas son las noticias más relevantes de la hora. Las áreas naturales protegidas de Chiapas no solo resguardan ecosistemas y biodiversidad, también son el hogar de comunidades que dependen de la producción agrícola para sostener sus medios de vida. La Comisión Nacional de Áreas Naturales Protegidas destacó la importancia de apoyar a los productores locales e impulsar prácticas agrícolas que sean compatibles con la conservación. La Secretaría de Educación Pública informó que el Consejo Nacional de Autoridades Educativas alcanzó un acuerdo unánime para regular el uso de celulares en las aulas a partir del próximo mes. En primaria y secundaria habrá una restricción total durante toda la jornada escolar, adelantó. En los niveles media superior y superior, las reglas serán construidas por acuerdo de su propia comunidad educativa. Un tiroteo ocurrido en una escuela secundaria del sur de Filipinas dejó al menos 6 muertos, entre ellos 5 alumnos y el asesino adolescente. Además de 17 personas heridas, indicaron funcionarios del gobierno local y la policía. El gobernador de la región reveló que el agresor se disparó a sí mismo y murió. Hasta aquí las noticias. Se despide de ustedes, Daniel Torres.
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10: Vámonos con música, son las 11 de la mañana con 3 minutos. Buenos días, buen provecho si estás con tus sagrados alimentos. Vámonos con Rola, vámonos con el gran Marco Antonio Solís. O me voy o te vas. 11 con 3.

Vámonos con música. Escuchamos a Marco Antonio Solís en las 11:07. Gracias por estar en sintonía con nosotros. Vámonos con más rolas. Recuerda el teléfono en cabina 615-0990. Vámonos con esta canción. Vamos a escuchar los primeros toques y siento hasta escalofríos. Ay, Diosito, porque es viernes, fin de semana y el cuerpo lo sabe. Vámonos con esto de la arrolladora Banda Limón. Confesión, 11:08.

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1: Ahora es que música, son las 11 con 11 minutos, 11 con 11 minutos, gracias por acompañarnos y hacer posible totalmente de este pues sábado, fin de semana, algo extraordinario. Oigan, tenemos un saludo muy especial, fíjense, escuchen muy bien. Yo sé que la distancia puede hacer que una relación funcione, puede hacer que un amor se intensifique, pero eso sí, que tengas un detalle como el que vamos a escuchar a continuación, no cualquiera. Así que el siguiente mensaje va para una persona muy especial que se comunicó desde Colombia. Desde Colombia se comunicó con nosotros y nos pide esta canción. Lleva días previos, no es de que ahorita lo está solicitando. Lleva días previos pidiendo la siguiente canción. Escuchen, la siguiente canción. Y es que por ahí dice, por favor, quiero mandar un saludo muy especial a Jimena Álvarez, de la ciudad de Tuxtla Gutiérrez, Chiapas, de parte de Kevin Malagón, desde Tunja, Boyacá, Colombia. Imagínense desde dónde. Y obviamente nos solicita una canción muy especial. Es un saludo muy especial para Jimena Álvarez, de parte de Kevin Malagón, desde Colombia. Aunque la distancia nos separe, siempre hay manera de hacerte sentir cerquita de mí. Te quiero muchísimo y espero que disfrutes este pequeño detalle con esta canción. Vámonos con música. Y es que la distancia es solo kilómetros, porque en el corazón estás tú. Vámonos con música, vámonos con esta canción. Gracias a quienes se están comunicando con nosotros, a quienes nos dan la oportunidad de compartir el amor también. Y por qué no, los kilómetros es simplemente distancia. Vámonos con esto que se llama Si Nos Dejan. Él es Luis Miguel a través de La Grande. ¿A poco no? Así que ya saben, a reportarse con nosotros, 6150-990. ¿Quieres escuchar alguna canción en especial? Con muchísimo gusto. Y saludos a Jimena Álvarez. Ay, si a usted le ponen de pretexto, es que no tenía tiempo, ay, es que esto, es que otro, pues están escuchando totalmente que Kevin Malagón, para él no hay imposibles y no hay kilómetros que valgan. O sea que él busca la manera de estar presente, aunque sea por medio de una canción. Así que, si no les han dedicado una canción en radio, y si les ponen de pretexto, es que no tengo tiempo, es que no hay manera, es que el teléfono, es que el chip, es que el contactarse, hay maneras de hacerlo, y por supuesto nosotros podemos ayudarte. Así que, vámonos con música, son las 11 con 14 minutos, seguimos con más a través de La Grande. Por supuesto, ¿a poco no? ¡Vámonos!

0: Ay, Dorito, ya escuchamos totalmente esta rola. Muchísimas felicidades a quienes viven del amor, hacen totalmente las circunstancias más amenas. Y muchísimas gracias a nuestro buen amigo que se acaba de comunicar con nosotros, a Kevin Malagón desde Tunja, Boyacá, Colombia, que obviamente solicitó esta canción para Jimena Álvarez. Y bueno, saludo especial para Jimena Álvarez de parte de Kevin Malagón desde Colombia. Aunque la distancia nos separe, siempre hay una manera de hacerte sentir cerquita de mí. Te quiero muchísimo y espero que disfrutes este detalle con la canción que acabamos de escuchar. Pero bueno, le vamos a poner otros 5 pesitos. Y nos vamos directamente con esta rola de Joan Sebastián. Esto se llama Eso y Más. Son las 11:17 a través de La Grande. ¿A poco no?
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6: La Auditoría Superior del Estado de Chiapas y la Auditoría Superior de la Federación han iniciado las auditorías al gasto federalizado correspondiente a la cuenta pública 2025. Y más allá de los términos técnicos, debería explicarse en qué se gastó el dinero que pertenece a los mexicanos y a los chiapanecos. Porque cada peso que llega a un ayuntamiento tiene un propósito. Está destinado a atender necesidades concretas: agua potable, drenaje, caminos, seguridad, infraestructura, servicios públicos y, en general, a mejorar las condiciones de vida de la población. La revisión de los recursos públicos no debería verse como una persecución política ni como un trámite burocrático. Es, en esencia, un mecanismo de rendición de cuentas. Ambos órganos tienen identificados los recursos transferidos a los municipios de Chiapas. Esto permite revisar no solo cuánto dinero recibió cada municipio, sino también si esos recursos fueron entregados correctamente y, sobre todo, si fueron aplicados conforme a la normatividad. Es importante mencionar que las sanciones a quien o quienes incumplan con estos mandatos están vertidas en la Constitución Política. Es momento de transparentar el gasto y rendir buenas cuentas. Hasta el siguiente comentario.
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chicos, son las 11:45 minutos. Gracias por su escucha. Por acá saludamos. Me piden una canción cumbia loca de los hijos del pueblo. Bueno, voy a buscar, También por acá me dicen, Steffi, ¿cómo está de rico el calor? Como para ponerse a bailar. Y esperaba otra cosa. Sería, por ejemplo, lavar también, porque, ay, qué bonito se lava cuando hace bastante calor, ¿no? Y por ahí dicen, cariñito, de Lila Downs, ya compartimos esa canción. También saludamos por acá una rola de Viernes sin tu amor, desde que no estás. Diosito, la temperatura y esas canciones, yo no respondo. No soy dueña de mí misma. Por ahí me dicen, cuidado, aguas, porque siempre tiembla. Pues bueno, recuerden que a partir de las 12 del mediodía, si usted escucha la alerta sísmica, evacúe, diga, ay, ¿para qué voy a salir? ¿Qué voy a hacer? Que no sé qué. No, evacúe, es importante que usted sepa los movimientos que tienen que hacer cuando se presenta un movimiento telúrico, y sobre todo porque es sorprendente la manera en la cual, si no sabemos manejar ese tipo de circunstancias, nos puede llevar a que o salimos todos o nadie sale. Y sobre todo pueden haber lesiones, pueden haber circunstancias que se pueden evitar con la prevención y sobre todo con estos simulacros. Hoy en punto de las 12 del mediodía, simulacro en oficinas, en mercados, en varias instituciones. No se me asuste, es parte de, colabore. Y sobre todo, pues también, obviamente, haciendo posible que usted detecte dónde puede ubicarse en su centro laboral o también en la calle, porque a quienes les ha tocado los sismos en la calle es terrible saber para dónde, dónde me muevo, a dónde. Por acá están los edificios, los cables, los postes, ay, osito, lotería, de verdad es bien complicado. Así que le invito a que participe a este simulacro el día de hoy, 12 del mediodía, en Tuxtla Gutiérrez. Bueno, es a nivel nacional, para ser precisos. Vámonos con música, ya son las... Dice, al pendiente para llevar a cabo el macro simulacro. Y nos manda todo el outfit de simulacro. Claro, claro. Recuerden que todo es prevención. Prevención. Oigan, vámonos con música. Son las 11:47 minutos. Vámonos con esta rola que corre a cargo de... Chan, chan, chan, chan. ¿De quién? Nubes de algodón se llama. Esto corre a cargo de... Liberación. 11:47.

Grupo Liberación, Nubes de Algodón, son las 12:50. Oigan, algo muy importante que puntualizar, mis amigos y amigas, por acá me mandan un mensaje, dicen, Steffi, mi mamá anda pensando que va a temblar a las 12, o que va a haber un temblor a las 12, y no quiere entrar a la casa. Mi señora bella, preciosa, no va a pasar temblor, no. Esto es un simulacro, es como el supongamos que hay un temblor ahorita, ¿qué vamos a hacer? Vamos a salir corriendo, vamos aquí, allá, ese es el asunto. Sí, de verdad, es que hay que aclararlo, la verdad, con tanto asunto que ha sucedido y que se ha suscitado, sí, comprendo totalmente, le mando un fuertísimo abrazo a mi señora bella y ánimo corazón, no va a pasar temblor. Vamos a suponer, porque es como un juego del, vamos a suponer que hay un temblor ahorita. ¿Cómo le vamos a hacer? ¿A dónde nos vamos a dirigir? ¿Cómo vamos a sacar al herido? ¿Que alguien le cayó un pedo de teja? ¿Cómo lo vamos a sacar de la casa? Bueno, ese tipo de cosas que son parte de este simulacro que parece... Es cómico a veces si nos salimos riendo, salimos de los establecimientos, del trabajo, nos reímos, echamos relajo. Pero realmente cuando pasa un temblor, sinceramente hay veces que no sabemos qué hacer, nos asustamos, salimos corriendo. Bueno, hacemos y deshacemos. Así que, mi señora bella, no es que vaya a pasar temblor, no se pueden predecir de cierta forma los sismos, pero sí podemos hacer todo este mecanismo para saber cómo actuar cuando pase un sismo. Así es, para que no nos agarre de sorpresa y luego, ¡ay! Porque recomiendan obviamente que tengamos una mochila, un USB con nuestros documentos, nada más por prevención. Así que le mando un fuerte abrazo y no se me asuste, señora bella, al contrario, participe también en casa es muy importante que los niños sepan qué hacer también, porque a veces nosotras como mamás o como papás podemos estar ocupados haciendo la comida, en otras actividades, qué hacer cuando se empiece a detectar un sismo, los niños a dónde tienen que dirigirse, porque también hay veces que cuando tenemos muchos niños, pues no sabemos, nos atamos, nos gana la cuestión de las emociones y es importante también manejarlas y sobre todo saber en qué parte de la casa, y más si son edificios o multifamiliares, en qué parte de la casa es seguro poder estar para evitar así situaciones a futuro. Así que, señora bonita, no es que vaya a pasar temblor, es que queremos la prevención. Así es. No, hombre, es que luego ha pasado. Que a veces no, ni el temblor pasa o pasó muy despacito, pero nosotros ya nos fuimos, ya nos caímos en las escaleras, ya nos fuimos a dar en la torre y a veces es por las mismas emociones. Así que ánimo mi corazón y le mandamos un fuerte abrazo. Mientras tanto, vámonos a ponernos ya en mood, ¿no? En mood simulacro. Vámonos directamente con esta canción de Chicoche y La Crisis. Esto se llama ¿Dónde te agarró el temblor? Son las 11:53. Recuerda que en punto de las 12, el simulacro. Vamos a tener un simulacro de sismo a nivel nacional, No es que pase temblor, es que vamos a hacer qué pasaría o cómo debemos actuar si pasara un temblor. Así que vámonos con música. Vamos a

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0: Son las 11 de la mañana con 57 minutos. 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
1: Son las 12 con 14 minutos. ¿Cómo está? ¿Cómo le fue en el simulacro, eh? Ay, Diosito. No, pues ya sabemos qué hacer, cómo actuar y hacia dónde dirigirnos en casa, en oficina. También si nos agarra un sismo en la calle. No fue de veras. Fue como dicen por ahí de mentiritas. Porque por acá también, fíjense, se acaba de comunicar un peque que me dice, Steffi, está temblando. No, es parte de un simulacro. Y la importancia también que los papás les digan a los niños también que es un simulacro. Que no se asusten, porque algunos ya tienen el teléfono celular o ya tienen un teléfono celular y bueno, escuchan también la alarma y se pueden asustar. Así que fue nada más, fue de mentiritas, bueno, sí, pocas palabras, fue de mentiritas para que nos preparemos si en algún momento existe un sismo real, sepamos cómo actuar, qué hacer, a dónde ir, ¿eh? Eso. Mi querido Kevin, te mando un besote, mi precioso Kevin. No te me asustes, no te me asustes, no te me espantes. Vámonos con música, son las 12 con 15 minutos. Me pidieron una canción de Los Hijos del Pueblo, se llama Cumbia Loca. Ya son las 12 con 15 minutos, seguimos con más a través de La Grande, ¿eh? ¿A poco no?

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1: En México, donde los sismos forman parte de los riesgos naturales que enfrenta la población, el segundo simulacro nacional 2026 representa una oportunidad que va más allá de cumplir con una convocatoria oficial. En el caso de Chiapas, la hipótesis de un sismo de magnitud 7.6 con epicentro en Tonalá obliga a tomar en serio la preparación y a reconocer que la prevención no debe comenzar cuando ocurre una tragedia. Y es que en nuestro país, la memoria no olvida. Basta con recordar aquel 19 de septiembre de 1985, cuando un terremoto de magnitud 8.1 estremeció a la Ciudad de México. De acuerdo con los registros del Centro Nacional de Prevención de Desastres, el balance fue de más de 30.000 personas heridas, alrededor de 150.000 damnificados, cerca de 30.000 viviendas destruidas y aproximadamente 6.000 personas fallecidas. Pero la historia volvería a repetirse en 2017. Cuando un temblor de magnitud 7.1 con epicentro en Morelos afectó a la Ciudad de México, Puebla, Estado de México, Guerrero, Oaxaca y Tlaxcala. El balance oficial fue de 369 personas fallecidas. De ahí la importancia de un simulacro que permite detectar las fallas antes de que una emergencia real las convierta en consecuencias. Y recuerde, la prevención es una responsabilidad de todos. Hasta el siguiente comentario.
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Son las 12:28 minutos. Vámonos con música. Escuchamos a Juan Gabriel con Dímelo. Y vamos a saludar a Doña Nena, que en sintonía con nosotros, con su rola. Y también a mi buen amigo Chava de Ruta 5. Gracias, mi corazón. Te mando un chucumua. Grandote, grandote. Ya pasamos también la canción Me Sacaron del Tenampa. Y saludos al checador Chepe León, que anda dando vuelta con él, ¿eh? Muchísimas gracias. Vámonos con música. Vámonos con Los Caminantes. ¿Para qué quieres volver? Son las 12:28.

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Ya son las 12 con 40 minutos. 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Así que muy pendientes de ellos, porque múltiples deportes estará usted disfrutando y viviendo a través de esa frecuencia, por supuesto, a través de Radio Tokio.

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2: Hola, ¿qué tal? Buenas tardes, es el corte informativo de la hora. El caso de Lisbeth, la niña de 12 años, cuyo cuerpo fue localizado en Tuxtla Gutiérrez, se suma a los 49 feminicidios de menores de edad registrados en Chiapas de 2018. De acuerdo con cifras de la Fiscalía General del Estado, 10 de las víctimas tenían entre 0 y 5 años, 10 más entre 6 y 12 años y 29 eran adolescentes de entre 13 y 17 años. La Procuraduría Federal de Protección al Ambiente aseguró 95 ejemplares de vida silvestre que eran transportados en un camión de pasajeros sobre la carretera federal 45 que conecta Ciudad Juárez con la ciudad de Chihuahua en Chihuahua. En el vehículo se detectó la presencia de 75 ejemplares de tarántula y 20 de tortuga. Las dos personas involucradas quedaron a disposición del Ministerio Público Federal. El gobierno de Estados Unidos aprobó la venta de material de defensa aérea a Ucrania por un valor de $2,680 millones, luego de que Kiev reiterara sus solicitudes de apoyo para hacer frente a los ataques rusos. El Departamento de Estado informó mediante una notificación enviada al Congreso que tomó la decisión de aprobar una posible venta militar al extranjero al gobierno de Ucrania para la adquisición de sistemas de defensa aérea. Hasta que este corte informativo de la hora, se despide usted. Es Elena Zúñiga, en la producción Stephanie Sánchez.
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1: La Auditoría Superior del Estado de Chiapas y la Auditoría Superior de la Federación han iniciado las auditorías al gasto federalizado correspondiente a la cuenta pública 2025. Y más allá de los términos técnicos, debería explicarse en qué se gastó el dinero que pertenece a los mexicanos y a los chiapanecos. Porque cada peso que llega a un ayuntamiento tiene un propósito. Está destinado a atender necesidades concretas: agua potable, drenaje, caminos, seguridad, infraestructura, servicios públicos y, en general, a mejorar las condiciones de vida de la población. La revisión de los recursos públicos no debería verse como una persecución política ni como un trámite burocrático. Es, en esencia, un mecanismo de rendición de cuentas. Ambos órganos tienen identificados los recursos transferidos a los municipios de Chiapas. Esto permite revisar no solo cuánto dinero recibió cada municipio, sino también si esos recursos fueron entregados correctamente y, sobre todo, si fueron aplicados conforme a la normatividad. Es importante mencionar que las sanciones a quien o quienes incumplan con estos mandatos están vertidas en la Constitución Política. Es momento de transparentar el gasto y rendir buenas cuentas. Hasta el siguiente comentario.
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8: Música, son las 13 horas con 13 minutos, 1 de la tarde, 13 minutos. Vámonos con los Tigres del Norte, porque esta es la última y nos vamos. Son las 13 con 13 a través del 93.

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1: Vámonos con Natalia Jiménez y Gerardo Ortiz. Esto se llama Fuiste Mía. 3:24. Saludos a Efraín, que necesito tener con nosotros. Efraín, buena tarde y buen provecho, porque ya está degustando de unos ricos taquitos dorados con una rica bebida de cola. Muy fría, muy fría. Qué rico. Son las 3:25.

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3: Son las 13 horas con 50 minutos, 13 horas 50 minutos, no olvides, llegan los meros, meros MS caminantes por siempre a Tuxtla, así que prepárate para cantar, bailar, recordar los grandes éxitos de 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
1: Saben que tengan una excelente tarde de fin de semana. Yo soy Steffi y nos escuchamos el día lunes. Se quedan con buena música, excelente programación. ¡Saludos! Saludos a mi muy, muy buen amigo Rodolfo, que anda en sintonía con nosotros. Rodolfo, te mandamos un besotote. Les voy a dejar con Abby Quintanilla y los Cobia Kings. Azúcar, una.

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5: México, donde los sismos forman parte de los riesgos naturales que enfrenta la población, el segundo simulacro nacional 2026 representa una oportunidad que va más allá de cumplir con una convocatoria oficial. En el caso de Chiapas, la hipótesis de un sismo de magnitud 7.6 con epicentro en Tonalá obliga a tomar en serio la preparación y a reconocer que la prevención no debe comenzar cuando ocurre una tragedia. Y es que en nuestro país, la memoria no olvida. Basta con recordar aquel 19 de septiembre de 1985, cuando un terremoto de magnitud 8.1 estremeció a la Ciudad de México. De acuerdo con los registros del Centro Nacional de Prevención de Desastres, el balance fue de más de 30.000 personas heridas, alrededor de 150.000 damnificados, cerca de 30.000 viviendas destruidas y aproximadamente 6.000 personas fallecidas. Pero la historia volvería a repetirse en 2017, cuando un temblor de magnitud 7.1 con epicentro en Morelos afectó a la Ciudad de México, Puebla, Estado de México, Guerrero, Oaxaca y Tlaxcala. El balance oficial fue de 369 personas fallecidas. De ahí la importancia de un simulacro que permite detectar las fallas antes de que una emergencia real las convierta en consecuencias. Y recuerde, la prevención es una responsabilidad de todos. Hasta el siguiente comentario.
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8: La Auditoría Superior del Estado de Chiapas y la Auditoría Superior de la Federación han iniciado las auditorías al gasto federalizado correspondiente a la cuenta pública 2025. Y más allá de los términos técnicos, debería explicarse en qué se gastó el dinero que pertenece a los mexicanos y a los chiapanecos. Porque cada peso que llega a un ayuntamiento tiene un propósito. Está destinado a atender necesidades concretas: agua potable, drenaje, caminos, seguridad e infraestructura, servicios públicos y, en general, a mejorar las condiciones de vida de la población. La revisión de los recursos públicos no debería verse como una persecución política ni como un trámite burocrático. Es, en esencia, un mecanismo de rendición de cuentas. Ambos órganos tienen identificados los recursos transferidos a los municipios de Chiapas. Esto permite revisar no solo cuánto dinero recibió cada municipio, sino también si esos recursos fueron entregados correctamente y, sobre todo, si fueron aplicados conforme a la normatividad. Es importante mencionar que las sanciones a quien o quienes incumplan con estos mandatos están vertidas en la Constitución Política. Es momento de transparentar el gasto y rendir buenas cuentas. Hasta el siguiente comentario.
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0: Son las 2 con 30 minutos.
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0: Multinúcleo, correspondiente al sábado 19 de septiembre del 2026. Estas son las noticias. Suman 13 detenidos por los hechos violentos ocurridos en Tuxtla Gutiérrez, que dejaron 4 personas sin vida. Chiapas se suma al segundo simulacro nacional 2026 como medida preventiva ante una emergencia. La entidad es el tercer estado con más casos de sarampión en México. Suma 1,154 contagios. Fortalecen el gobernador Eduardo Ramírez Aguilar y Juan Carlos Moreno Guillén infraestructura para una justicia más cercana y humanista en Chiapas. La Secretaría de Gobernación reúne a los 32 estados del país en el primer diálogo nacional por una cultura de paz. Autoridades retiran más de 300 toneladas de residuos de playas mexicanas. Estados Unidos aprueba la venta de sistemas de defensa a Ucrania por más de 2.600 millones de dólares. Rusia denuncia ciberataque durante el segundo día de las elecciones legislativas. Y en los deportes, esta noche las Águilas del América y las Chivas del Guadalajara van por el triunfo en el Clásico Nacional.
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0: ¿Qué tal? ¿Cómo están? Bienvenidos a esta segunda emisión de Notinúcleo. Pues en este sábado 19 de septiembre del 2026, gracias a nuestra audiencia como todos los días, gracias por estar con nosotros, por acompañarnos un día más. A nuestros compañeros que se encuentran en las diferentes plazas, muy pendientes de este, pues de esta cobertura estatal, de este espacio informativo. Recuerde que estamos transmitiendo para todo el mundo a través de nuestras plataformas digitales, Facebook, X, Instagram y YouTube, donde nos encontrará como Notinúcleo. Nuestras páginas www.notinúcleo.com y www.radionúcleo.com para escucharnos en vivo y encontrar la información que a usted le interesa. Así también quiero darle la bienvenida, como todos los sábados, que aquí nos acompaña Fabián Samayoa en los controles técnicos. Soy su servidor José Ovilla y estaré con ustedes los próximos 60 minutos. Bueno, y un caso que pues ayer generó mucha movilización de los cuerpos de emergencia, de los cuerpos de seguridad. Pues hechos lamentables que ocurrieron en la colonia Las Granjas, y es que hasta los últimos reportes que tenemos esta tarde suman ya 13 detenidos por estos hechos violentos que ocurrieron aquí en Tuxtla Gutiérrez y que dejaron 4 personas sin vida. Juan Jesús Toledo ha estado muy al pendiente de este tema, dado su puntual seguimiento, y ahorita, pues en este momento lo tenemos en la línea telefónica para darnos pues los últimos detalles de este acontecimiento. Juan Jesús, buenas tardes.
1: ¿Qué tal? Buenas tardes, así es. Recapitulando lo ocurrido el día de ayer, tarde noche, con la colonia Las Granjas, este ataque armado que dejó un saldo de 4 personas muertas, entre ellas un menor de edad que recibió un disparo en la cara, y una quinta persona, igual menor de edad, que bueno, se encuentra hasta el momento en terapia intensiva. Estos dos menores, de información de los propios vecinos, se encontraban cerca de los hechos y a consecuencia de la ráfaga resultaron víctimas de este ataque. Te comento que los vecinos en la colonia, que viven alrededor de esta cancha de fútbol donde ocurrieron los hechos, aseguran que 2 motos con 4 personas realizaron este ataque y bueno, están generando miedo en la comunidad, siendo la primera vez que ocurre esta situación tan grave en esta colonia aquí en Tuxtla Gutiérrez. Y te reafirmo, la situación de la colonia es tensa, hay miedo en los colonos, y bueno, en estos momentos ninguna persona quiere estar fuera de sus casas, y bueno, también piden a la autoridad correspondiente reforzar la seguridad para poder regresar a sus actividades correspondientes. Déjame, te comento que en las últimas horas, la autoridad ministerial reportó principalmente 6 personas, pero fueron 13 personas detenidas, pero responden también a nombre de Cristóbal N., Omar N., Irene N., Marta N., Giovanni N. y Richard N. Y bueno, fue el resultado del operativo desplegado en el ataque armado en la colonia Las Granjas, y de acuerdo al reporte oficial, durante las acciones de seguridad también fueron asegurados vehículos y armas que bueno, serán sometidos a investigaciones periciales para determinar su posible relación con este crimen. Así que bueno, esta es la situación que prevalece en la colonia Las Granjas. Los colonos siguen con miedo, e incertidumbre a esta situación, y bueno, prácticamente piden a la autoridad seguridad ante todo en este ataque armado en la que resultaron 4 personas muertas y bueno, y más de 13 detenidos.
0: Jesús, pues estamos muy al pendientes de la evolución de esta situación, sobre todo del menor de edad que se encuentra pues en terapia intensiva y que pues ojalá tenga una pronta recuperación, porque qué lamentable que estos hechos se den en Tuxtla Gutiérrez, ¿no? Pues vemos que a cualquier momento hay situaciones violentas que, digo, son muy lamentables y que hace muchos años en Tuxtla pues no ocurría, ¿no? Estos son parte de los cambios que hemos vivido en los últimos años. Agradezco mucho. Bueno, ahí tiene usted la información de Juan Jesús Toledo, ¿no? Suman 13 detenidos, 4 personas muertas, ¿no? Y déjeme decirle que ayer, tarde, noche, también hubo un mensaje ahí del gobernador que instruyó a las autoridades de seguridad, pues, investigar de manera inmediata este lamentable hecho que preocupa pues a la sociedad, sobre todo quienes vivimos aquí en Tuxtla Gutiérrez. Pero bueno, vamos a ver qué informan más adelante las autoridades, porque esto pues no termina aún. Por otro lado, déjeme decirle que el aumento de casos de feminicidio es consecuencia de problemas psicológicos desde la crianza, esto señalan expertos, y es que, recuerde, pues los feminicidios están a la orden del día también aquí en el estado de Chiapas. Vamos con Alejandra Orozco.
2: La violencia generalizada que hemos observado recientemente deriva de múltiples factores relacionados con el tema social. Esto no es una situación actual, sino consecuencias de 20 a 30 años atrás, donde las personas que violentan fueron criadas de manera diferente, incluyendo la violencia feminicida, consideró el psicólogo Mario Toledo.
3: La sociedad los restringió, tuvieron dificultades en el proceso de crecimiento, y pues yo lo veo realmente como una consecuencia que apenas estamos viendo los resultados de esa falta de crianza, de esa poca adaptabilidad a los roles sociales, a la poca credibilidad que tiene el gobierno respecto a algunos programas de integración juvenil y demás.
2: Se trata de un fenómeno que deriva de los malos hábitos que hemos tenido como sociedad, tomando en cuenta múltiples trastornos y hábitos de conducta. Si bien hay personas que sufren de trastornos y son funcionales, pues los llegan a conducir de una manera adecuada para funcionar dentro de la sociedad, no todas las personas llegan a tener este proceso.
3: Un tema relacionado con esto es el estrés crónico que se vive en la sociedad, y es un tema en general. Entonces hay personas que llegan a tener pues ciertos momentos de disociación, y a raíz de eso pueden llevar a tener actos aislados que sí corresponden a una conducta pues no apropiada, ¿no? Pero como sociedad todos estamos ahí lidiando con uno u otro detalle emocional, psicológico, pero tratamos de irlo relacionando hacia funciones de la sociedad que generen, ¿no?
2: Y es que ha habido un foco muy especial en este tipo de delitos tan violentos que tienen que ver con traumas en la infancia, con temas de abuso sexual en la juventud, violencia contra la mujer e incluso contra los hombres. Por lo que la clave para prevenir está desde el núcleo familiar, empezar a criar personas con valores, principios, respeto, así como mejorar las condiciones de la sociedad como alimento o vivienda para que puedan estar más tiempo en casa los padres y criar de una mejor forma.
3: Visualizar este asunto como consecuencias, no verlo como una situación específica en el momento, en el aquí y en el ahora, sino es el resultado de muchos hábitos que como sociedad tenemos, y pues obviamente la solución es exactamente la misma, buscar empezar desde ahorita para poder encontrar o toparnos con la solución en un futuro, ¿no?
2: Para Notinúcleo, Alejandra Orozco Ardínez.
0: 2:41 PM y cambiando de información, 19 de septiembre. El despertar de las conciencias con los temblores que marcaron la memoria de los mexicanos. Un día como hoy, pero de 1985. Vamos con Alexander Pérez.
4: El 19 de septiembre es una fecha que está grabada en la memoria de los mexicanos. Pero por razones que nos llenan de reflexión y resiliencia a lo largo de la historia, este día ha sido testigo de tres sismos devastadores que han dejado una profunda huella en el país. 1985, el despertar de la conciencia sísmica. En ese año, a las 7:17 de la mañana, México fue sacudido por un terremoto de magnitud 8.1, con epicentro cerca de la costa de Michoacán. Este sismo, conocido como el terremoto del 19 de septiembre de 1985, dejó una cicatriz imborrable en la Ciudad de México y otras regiones. Cientos de edificios resultaron dañados o colapsados, y el número de víctimas aún se desconoce con precisión. Daños materiales ascendieron a más de 4,000 millones de dólares, pero este sismo también despertó una conciencia sísmica en la población y condujo a mejoras significativas en la infraestructura y los protocolos de seguridad. Aquella mañana, el gran sismo dejó sin señal a las televisoras del área metropolitana de la Ciudad de México. Así, la radio se dio a la tarea de informar al país entero en tiempo real de lo que sucedía en la capital mexicana.
5: Vamos a seguir concentrando asegurando aquí toda la información que estamos transmitiendo a toda la República a través
6: de... Sí, adelante. Bueno, pues la información que tenemos que en el edificio de la Secretaría de Comunicaciones y Transportes, el sexto piso quedó totalmente comprimido. Para
4: 2017, la solidaridad en tiempos de adversidad. El sismo del 19 de septiembre de 2017 con una magnitud de 7.1 ocurrió en el límite entre Puebla y Morelos a la 1:14 de la tarde. Esta tragedia dejó más de 100 personas fallecidas, edificios colapsados y un país entero en estado de shock. Sin embargo, también se reveló la fuerza de la solidaridad mexicana. Voluntarios, rescatistas y ciudadanos se unieron para ayudar a quienes más lo necesitaban, demostrando que, en medio de la adversidad, la unidad es nuestra mayor fortaleza. 2022, un recordatorio de nuestra vulnerabilidad. En ese año, a la 1:05, un sismo de magnitud 7.7 sacudió Michoacán, recordándonos una vez más la vulnerabilidad geológica de México. Aunque los daños fueron menores en comparación con eventos anteriores, este sismo subraya la importancia de la preparación y la resiliencia continua. En este día del sismo, recordamos a las víctimas de estos eventos y honramos el espíritu indomable de México. Son momentos como estos los que nos recuerdan la importancia de estar preparados y unidos como nación, informó Alexander Pérez.
0: Dos de la tarde, 44 minutos. Vamos a nuestra primera pausa de esta tarde y regresamos.
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1: Dos de la tarde, 48 minutos. Y más información, pues la presidenta Claudia Sheinbaum encabezó este sábado 19 de septiembre una ceremonia en memoria de las víctimas de los sismos de 1985 y 2017. El acto se realizó en la plancha del Zócalo de la Ciudad de México, donde se llevó a cabo el izamiento de la bandera nacional a media asta como símbolo de respeto y recuerdo hacia las personas que perdieron la vida en ambas tragedias. El acto estuvo acompañado por integrantes de la Secretaría de la Defensa Nacional, quienes interpretaron el canto a la bandera y realizaron el toque de silencio en honor de las víctimas de los terremotos que afectaron al país. Y sobre este tema, ¿cómo avanzó la ciencia después del sismo de 1985? El terremoto, pues dio pie a una nueva cultura de protección civil. Vamos con Omar Páramo con el reporte UNAM.
2: En 1985, Víctor Espíndola era un estudiante de física que, al sentir el temblor, corrió a CU para calcular el origen y magnitud del evento. Todo ello a partir de los datos enviados por las pocas estaciones que había entonces. Le llevó horas.
3: Se hacía el análisis y eso era con regla y con compás en unos gran mapas. Todo era geometría nada más.
2: Hoy, Espíndola es el responsable del área de análisis en el Sismológico Nacional.
3: Actualmente todos los datos sísmicos son digitales, lo que hace más fino el análisis de los datos, nos da más información que hace 40 años.
2: El sismo del 85 hizo evidente la necesidad de cambiar los procesos analógicos por digitales y de instalar muchas más estaciones a lo largo del país, un trabajo que la UNAM impulsa desde entonces.
4: Para México, sin duda, el sismo de 1985, el 19 de septiembre, es un parteaguas.
2: Las investigaciones y tecnologías relacionadas con los sismos avanzaron de forma exponencial en México, dando pie incluso a normas que determinan cómo vivimos.
4: Especialistas de la Facultad de Ingeniería, del Instituto de Ingeniería, aportan el conocimiento en cómo deberían de modificarse los reglamentos y las normativas en la parte de la construcción.
2: Otro desarrollo creado por mentes universitarias es la alerta sísmica, aunque quizá la aportación más importante es el complejo sistema que monitorea el país en todo momento.
4: El Servicio Sismológico Nacional está dentro del Instituto de Geofísica, que pertenece a la Universidad Nacional Autónoma de México.
3: La UNAM es el portavoz precisamente en la difusión de la actividad sísmica en el país.
4: Si hablamos de 93, cuando yo me incorporé a la UNAM y al Servicio Sismológico, publicaban 300 sismos al año. El año pasado se publicaron 33,000. Y no es que esté temblando más, sino que hay mayor capacidad.
2: Aún no es posible predecir cuándo ocurrirá un sismo, pero la ciencia avanza y trabaja cada día en favor del bienestar de la ciudadanía.
1: Dos de la tarde con 52 minutos y continuando con este tema, pues el simulacro nacional, pues efectuado este mediodía, pues busca fortalecer la cultura de prevención ante sismos en Chiapas. Vamos con Víctor Pérez.
5: En Chiapas, donde la actividad sísmica representa un riesgo permanente, la preparación puede marcar la diferencia al momento de una emergencia. Por ello, el simulacro nacional busca que la población conozca cómo actuar y reduzca los riesgos ante un posible terremoto. Durante este ejercicio, en uno de los puntos participantes, se reportó la evacuación de 120 personas bajo un escenario de sismo con epicentro en Tonalá.
6: Claro, hablar del simulacro nacional es hablar de salvar vidas. Tú sabes perfectamente que México y Chiapas es un país y un estado de alta actividad sísmica, por eso este tipo de ejercicios son muy importantes para la ciudadanía.
5: Más allá de evacuar un inmueble, las autoridades señalan que estos ejercicios permiten revisar los protocolos y detectar qué tan preparada está la población para responder ante una emergencia real. La cultura de prevención, señalaron, es fundamental en entidades con actividad sísmica. El objetivo motivo es que la ciudadanía no espera que ocurra una emergencia para conocer las rutas de evacuación, medidas de seguridad y protocolos de actuación.
6: Y cuando comparamos, por ejemplo, la cultura de prevención en Japón, donde también es un país con alta actividad sísmica, pero su cultura de prevención está muy fortalecida, yo creo que con este tipo de ejercicios en México estamos fortaleciendo la prevención.
5: El ejercicio también se realiza cada 19 de septiembre, fecha establecida dentro del calendario nacional de simulacros y vinculada con los sismos que marcaron la historia reciente de México. La recomendación de Protección Civil es que la prevención no se quede únicamente en los simulacros. También debe aplicarse en casa, en los centros de trabajo y en cualquier espacio donde pueda presentarse una emergencia. En una emergencia sísmica, los primeros minutos pueden ser determinantes. La apuesta de las autoridades es que cada simulacro sirva para identificar errores, fortalecer protocolos y lograr que la población sepa cómo actuar antes de que ocurra un sismo real. Para Notinúcleo, Víctor Pérez.
1: 2:54 PM, vamos a una pausa y regresamos.
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1: Dos de la tarde con 56 minutos y en este momento pues voy a establecer comunicación vía telefónica con el secretario de Protección Civil de Tuxtla Gutiérrez, Eder Mancilla Velázquez, y es que, como les comentábamos hace un momento, hoy se llevó a cabo el segundo simulacro nacional en todo el país, ¿no? Secretario, ¿cómo estamos? Buenas tardes.
9: ¿Qué tal? ¿Cómo estará? Muy buena tarde. A tus órdenes.
1: Secretario, pues, a ver, ¿qué resultados se obtuvo de este segundo simulacro? ¿Cómo estuvo la participación ciudadana en Tuxtla Gutiérrez?
9: Pues afortunadamente nos fue muy bien. Comentar que justamente fue un día inhábil para muchos inmuebles del sector público y también algunos del sector privado. Sin embargo, pues esto dio paso a la invitación que hizo la Coordinación Nacional de Protección Civil, en el cual, pues bueno, desde el hogar, ahí los padres de familia tendrían la responsabilidad de hacer estos simulacros o ejercicios para evacuar o en un momento dado hacer un repliegue de acuerdo al inmueble o hogar en que se encontraban. El día de hoy nosotros nos concentramos en uno de los lugares que más afluencia tiene, que es la Plaza Ámbar, donde más de 140 locales se sumaron a este ejercicio. Y pues pudimos evacuar 3.500 personas en total, ahora sí que el personal que labora ahí, que son 1.900, más 1.600 personas que visitaban este sitio. Ahí trabajamos en coordinación con Protección Civil del Estado, con la brigada interna de esta plaza, quienes también pusieron fuerza de tarea para poder hacer esta evacuación de todas las tiendas que ahí.
1: Sí, secretario Eder Mancilla.
9: ¿Me escucha?
1: A ver, sí, tuvimos ahí una disculpa, dice, tuvimos una pequeña laguna. Adelante, secretario.
9: ¿De dónde nos quedamos? A que más o menos ahí vuelva.
1: La participación de las personas en Plaza Ámbar, pues trabajadores y personas que estaban en este lugar reunidos, ¿no?
9: Afortunadamente hicimos una buena evacuación, ahí todos agradecer a la población que ahí estaba presente para hacer esta evacuación, hicieron un buen ejercicio, bajamos por 5 minutos la evacuación que tenía el registro en la plaza, que era de 12 minutos, se realizó en 7 minutos 48 segundos, algo muy importante, y comentar que ese ejercicio se hicieron en varias casas de la ciudad de Tuxtla Gutiérrez, y por último, pues bueno, agradecer a la población, porque siempre tenemos un registro de 1.500 inmuebles, 1.800 inmuebles, no pasamos de esa cantidad año con año, y justamente este año tuvimos más de 2.300 registros, solamente en Tuxtla Gutiérrez.
1: Mario, ¿cómo vemos o cómo ve usted pues a los ciudadanos? ¿Ya estamos preparados o estamos bastante preparados para enfrentar una situación pues de emergencia como es un sismo?
9: Eso es importante, sin embargo estamos muy lejos de lo que quisiéramos. La verdad que la cantidad de inmuebles que se registraron es muy bajo, todavía no es el 10% de o 15% de lo que la población en Tuxtla Gutiérrez representa, más de 600 mil habitantes que tenemos en Tuxtla Gutiérrez, estamos hablando que es una muy buena cantidad de viviendas que existen. Aún todavía nos falta un poquito más de responsabilidad en dar atención a estos ejercicios, aún así que somos conscientes que Chiapas está siempre en el segundo o tercer lugar a nivel nacional, tenemos el segundo lugar con más de 6.000 sismos registrados solamente en este año, y pues no estamos exentos de que esto llegue a ocurrir. Son eventos no predecibles, pero tenemos que estar preparados para ello. Así que le exhorto a la población que en este día no participó, que tomemos conciencia y que seamos responsables de nuestro actuar, porque si no vamos a ser de los que levantemos la mano para pedir ayuda y no de los que levantemos la mano para ayudar.
1: Perfecto, secretario, pues sin lugar a dudas, digo, una buena participación, pero creo que es también importante que tomar conciencia, como usted mencionaba hace un momento, la importancia de estos simulacros, pues para hacer frente a una situación de emergencia en un momento determinado.
9: Sí, claro, pues son acciones preventivas que nos ayudan también a medir tiempo de respuesta a otras comunidades de emergencia y también a la población al saber qué hacer. No nomás es el hecho de conocer el sismo, poder cumplir con el protocolo, sino hay un antes, un durante, un después, y todo ello tenemos que saberlo. Nosotros damos cursos de capacitación de manera gratuita, así que nos pueden contactar a través de nuestras redes sociales y con gusto estaremos ahí para darles esos conocimientos que realmente se requieren.
1: Perfecto, secretario, pues yo le agradezco muchísimo que nos haya tomado la llamada y sobre todo darnos estos pormenores con relación a este segundo simulacro nacional, ¿no? Y que los resultados hayan sido pues satisfactorios para la autoridad, ¿no?
9: Muchísimas gracias a ustedes por la difusión que nos dan a través de su medio. Sé que llegan a muchos hogares de Tuxtla Gutiérrez y pues de aquí también un exhorto a la población y nuevamente agradecerles por el espacio.
1: Perfecto, secretario, pues muy agradecidos por nuestra parte, la verdad que nos haya permitido, pues sabemos que en este momento están, pues todavía siguen elaborando con relación a este tema y que haya desviado pues parte de su tiempo para darnos estos pormenores. Gracias, secretario, muy amable y buenas tardes.
9: Igualmente, bendiciones.
1: Pues ahí está. Bueno, y sobre el tema, sobre este tema de los simulacros, pues también en Tapachula un simulacro, pero de eso le platicaremos o hablaremos luego de la siguiente pausa.
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1: Tres de la tarde con 2 minutos y en Tapachula también pues se sumaron al simulacro 2026 cientos de personas de forma simultánea en hospitales, plazas comerciales y hogares participaron en este ejercicio de prevención. Vamos con Pamela Hernández.
10: En punto de las 12 horas de este sábado, sonaron las alarmas del segundo simulacro nacional 2026, donde la ciudadanía que se encontraba realizando sus compras en casa, en oficinas y en cualquier otro lugar público, participaron para este ejercicio. Cientos de ciudadanos que realizaban compras este fin de semana participaron activamente en la evacuación de centros comerciales, siguiendo los protocolos de protección civil ante la hipótesis de un sismo de magnitud 7.6 con epicentro en Tonalá. En el municipio de Tapachula, el alcalde Yamil Melgar encabezó el mega ejercicio de prevención junto a elementos de la Secretaría de Marina, Ejército Mexicano, Protección Civil, Cruz Roja y Bomberos.
11: Todas las plazas, hoy como se puedan dar cuenta, hicimos este programa encabezado por nuestro gobernador Eduardo Ramírez Aguilar, que desde Comitán lideró este simulacro a nivel estatal, junto con el secretario de Protección Civil, el licenciado Mauricio Cordero, y aquí en Tapachula lo hicimos con el delegado Joaquín, pero también lo hicimos con el secretario Herbert Schwerer, y nos acompaña aquí la licenciada Marisol, que es la administradora de la plaza. Van a decir, bueno, siempre los simulacros los hacen en oficinas públicas gubernamentales, no nada más porque haya sido sábado, sino que además como una estrategia propia y al propósito, se decidió hacerlo en una plaza comercial común y corriente, para ver que cómo actúa la gente en tiempo real en un simulacro que, como ustedes se podrán dar cuenta...
10: Las brigadas internas evacuaron a familias, trabajadores y visitantes hacia distintos puntos de reunión seguros en el estacionamiento de conocida plaza al sur de la ciudad. Los elementos de Protección Civil Municipal realizaron la demostración de búsqueda y rescate, atención a lesionados y la revisión estructural del inmueble, mientras que personal de la Marina y Sedena coordinó el acordonamiento y seguridad perimetral. De acuerdo con Protección Civil, en Tapachula participaron alrededor de 10.000 personas de forma simultánea en escuelas como universidades, hospitales, plazas comerciales y hogares al ser el primer simulacro nacional que se realiza un día sábado. Con este ejercicio, los tres niveles de gobierno demuestran que la prevención es importante, sobre todo en una zona sísmica como el Soconusco, donde aún se tienen vulnerabilidades por edificios grandes, casas de adobe y árboles de gran tamaño. Desde la Perla del Soconusco, para Notinúcleo, Pamela Hernández.
1: 3:05 p.m. Vamos a una pausa y regresamos.
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1: Tres de la tarde con 8 minutos y ahora vamos a Mapastepec porque pues refuerzan seguridad y prevención en aquel lugar con operativo interinstitucional. Y por otro lado, municipios de la Costa Chica se suman al segundo simulacro nacional 2026. Vamos con Laura de la O.
20: El 18 de septiembre, elementos de distintas corporaciones municipales, estatales y federales realizaron un operativo interinstitucional en comunidades de Mapastepec, efectuando recorridos en los ejidos Valdivia, Hidalgo, Novillero, Adolfo López Mateo, Cuatro Caminos, así como el crucero Los Amores. Durante estas acciones, el personal recorrió caminos, accesos y distintos puntos de las comunidades, con el propósito de mantener presencia interinstitucional, fortalecer la prevención y coadyuvar con las diligencias correspondientes de las autoridades investigadoras. De acuerdo con la información disponible hasta el cierre del reporte, no se habían informado de detenciones ni aseguramiento de armas, vehículos o sustancias ilícitas relacionadas con estos recorridos. Tampoco se había precisado el tiempo que permanecerá el operativo o si será extendido hacia otras comunidades. En tanto, este 19 de septiembre, alrededor de las 8:40 horas de la mañana, por instrucciones del secretario de Protección Civil Municipal de Mapastepec, personal de Protección Civil se trasladó al tramo carretero Mapastepec-Pijijiapan para instalar un módulo de atención y brindar apoyo a los motociclistas que participaron en la denominada Rodada Patria. Las actividades realizadas en el marco de las fiestas patrias contempló un recorrido por la costa de Chiapas con la participación de elementos del ejército mexicano y motociclistas de distintos clubes independientes. El recorrido tuvo como punto de partida la zona militar de Tapachula y contempló el desplazamiento por los municipios de la región con destino hacia Puerto Arista, en el municipio de Tonalá, como parte de una jornada de convivencia, actividad deportiva y acercamiento con la ciudadanía. La convocatoria regional incluyó participantes de los municipios de Tapachula, Huehuetán, Huixla, Villa Comaltitlán, Escuintla, Acacochagua, Mapastepec, Pijijiapan y Tonalá. A estas acciones se sumó el segundo simulacro nacional 2026, realizado este sábado 19 de septiembre a las 12 horas, ejercicio que tuvo como finalidad fortalecer la preparación y la capacidad de respuesta ante una emergencia. En los municipios de la costa, negocios, emprendimientos, empresas y establecimientos comerciales participaron en este ejercicio preventivo, mientras que personal de Protección Civil Municipal realizaron labores de supervisión y acompañamiento. Sin embargo, durante el ejercicio también se pudo observar que algunos ciudadanos no recibieron el alertamiento sísmico directamente en sus teléfonos celulares. El ejercicio permitió poner a prueba los protocolos de evacuación y respuesta, así como identificar áreas de oportunidad para mejorar la comunicación y preparación de la población ante una eventual emergencia. Con estas acciones, las autoridades municipales y corporaciones de los distintos niveles de gobierno mantienen presencia preventiva en diferentes puntos de la costa chiapaneca, reforzando la coordinación institucional y la cultura de prevención y seguridad entre la población. Para Notinúcleo, Laura de la O.
1: Tres de la tarde con 11 minutos y cambiando de tema, vamos ahora con el reporte meteorológico porque para este sábado se prevén lluvias intensas en Sinaloa y Chiapas, además de precipitaciones fuertes en Chihuahua, Durango y Jalisco. Vamos con el reporte meteorológico de esta tarde.
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21: El Servicio Meteorológico Nacional de la CONAGUA te informa el pronóstico del tiempo. Para este día, el monzón mexicano sobre el noroeste de México, en interacción con una vaguada de niveles altos de la atmósfera y divergencia en altura, ocasionarán lluvias puntuales intensas en zonas de Sinaloa, fuertes a muy fuertes en Baja California Sur, Sonora, Chihuahua, Durango y Nayarit. Por su parte, canales de baja presión al interior del territorio nacional, aunados a vaguadas en niveles medios y altos de la atmósfera e inestabilidad atmosférica, originarán lluvias puntuales intensas en Chiapas. Lluvias puntuales muy fuertes en estados del occidente, sur y sureste del territorio nacional, así como chubascos y lluvias fuertes en estados del norte, noreste, oriente y centro del país. Además, la onda tropical número 40 ingresará a la península de Yucatán, generando lluvias puntuales fuertes a muy fuertes en dicha región. Por su parte, una zona de baja presión localizada a 1.115 kilómetros al sur-suroeste de las costas de Michoacán se desplaza hacia el norte. Sus desprendimientos nubosos reforzarán la probabilidad de lluvias en el occidente y sur de México, por lo que se mantiene estrecha vigilancia. Finalmente, prevalecerá el ambiente caluroso a muy caluroso en el norte de la República Mexicana, estados del litoral del Pacífico Mexicano y la península de Yucatán.
1: 3 de la tarde con 13 minutos y hablando de lluvias, pues esta tarde pues se registra una fuerte lluvia allá en Comitán y pues de ello nos va a dar pormenores Juan Méndez, que está en la línea telefónica. Juan, ¿cómo estamos? Buenas tardes.
3: ¿Qué tal, licenciado Pedro Villa? Un gusto saludarlo a usted y a toda la audiencia en esta tarde de sábado, en el cual se llevó a cabo, como en todo el territorio nacional, el simulacro 2026, el segundo simulacro 2026, donde, de acuerdo a Petronio Américo Solís, quien funge como delegado de Protección Civil en esta región meseta, Comiteca Tojolabal, todo transcurrió con una participación de muchas personas, así como de instituciones educativas que tienen clases los fines de semana, empresarios, tiendas, supermercados, así también personas desde sus viviendas que ya están con esta cultura de la prevención en los 7 municipios que conforman esta región, en el cual transcurrió de manera ordenada. Así también le doy a conocer que el día de ayer por la noche, ya en otra información, cerca de la medianoche, en el tramo carretero Teopisca-Comitán, a la altura de la comunidad Laguna Larga, perteneciente a este municipio, una unidad del transporte público que salió de San Cristóbal con destino a esta ciudad de Comitán fue víctima de un asalto. Afortunadamente no se concretó este ilícito. Una camioneta se interceptó al conductor de esta unidad de transporte público y un Jetta en la parte posterior para que se estacionara o evitar que siguiera circulando, pero el conductor maniobró para evitar que estos se salieran con la suya, internándose en un terreno donde pidieron auxilio vía telefónica. Primeramente manifiestan los afectados, los usuarios, los pasajeros, que hablaron a la Guardia Nacional, División Caminos, pero les dijeron que no habían unidades disponibles, por lo que optaron pedir auxilio al 911, así como a la Policía Municipal y a la Guardia Estatal Preventiva, antes Tránsito del Estado, quienes con las patrullas llegaron al lugar de los hechos y los escoltaron hasta llegar a esta ciudad de Comitán, donde exhortaron a los usuarios y al conductor a que levantaran su denuncia ante la instancia correspondiente. Los usuarios pidieron más patrullajes por parte de la Guardia Nacional asignada a Caminos, porque este es un tramo federal donde esta corporación debe estar más presente para evitar este tipo de situaciones. Finalmente, el licenciado Pepe, después de varios meses en que no caía ni gota de lluvia aquí en Comitán, pues una torrencial lluvia y fuertes vientos en este momento, en esta ciudad, lo que ha ocasionado que algunos vehículos hayan quedado varados en algunas arterias viales, así como árboles caídos, donde ya los servicios de emergencia están acudiendo a ayudar a las personas que han resultado afectadas con sus vehículos que quedaron en algunos puntos de la ciudad y los árboles caídos que pues impiden el libre tránsito. Hasta el momento no se habla de personas lesionadas. Vamos a estar al pendiente de la información que den las autoridades respecto a este aguacero que ha caído en Comitán. Es el reporte, licenciado Villa, desde la región meseta Comiteca Tojolabal.
1: Pues Juan, pues muchísimas gracias, estamos en comunicación, y bueno, y las lluvias que están por todos lados, y Comitán no es la excepción. Pues, buen fin de semana, Juan Méndez, allá en Comitán.
3: Igualmente, licenciado, para usted y toda la audiencia.
1: Pues ahí está Juan Méndez con reporte. Y bueno, pues vamos ahora a temas culturales. Tres personas, una cárcel y un plan para introducir cosas ilícitas en Lecumberri. Se trata de El Apando, la cruda película de Felipe Casals basada en la obra de José Revueltas. Vamos con Daniel Torres y los detalles en la sección cultural.
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4: ¿Qué tal? Un gusto poder saludarlos. En esta ocasión quiero hablarles de El Apando, una de las películas más contundentes de Felipe Casals, estrenada en 1976 y basada en la novela homónima de José Revueltas. La historia nos lleva al Palacio de Lecumberri, conocido como el Palacio Negro, donde conocemos a tres presos: Albino, interpretado por Salvador Sánchez; Polonio, interpretado por Manuel Ojeda; y El Carajo, interpretado por José Carlos Ruiz. También participan Delia Casanova como La Chata y María Rojo como Meche. Es una película que desde sus primeros minutos nos introduce en un ambiente de encierro, violencia y desesperación. La historia gira alrededor de Albino y Polonio, dos presos adictos a las drogas que encuentran en El Carajo una oportunidad para introducirlas al penal. Para conseguirlo, utilizan a la madre de este, aprovechando que por su edad puede evitar los registros a los que son sometidas las mujeres durante las visitas. El plan parece funcionar, pero finalmente son descubiertos y terminan encerrados en El Apando, la celda de castigo de Lecumberri. Y a partir de ahí, la tensión aumenta hasta desembocar en un enfrentamiento violento entre presos, visitantes y custodios. Casals no solamente cuenta la historia de un intento por introducir droga a una prisión, también muestra un mundo donde la violencia, la corrupción y la desesperación parecen formar parte de la vida cotidiana. ¿Pero por qué tienes que verla? Porque El Apando es mucho más que una película carcelaria. Felipe Casals utiliza el encierro para hablar de la deshumanización, la violencia y la pérdida de libertad, mientras que la adaptación conserva buena parte de la crudeza de la obra de José Revueltas. Como pequeña crítica, El Apando no es una película sencilla ni complaciente, es áspera, claustrofóbica y por momentos brutal, y precisamente ahí está buena parte de su fuerza. Casals evita romantizar a los presos y tampoco presenta la cárcel como un simple escenario de delincuencia. Muestra un sistema de relaciones marcado por el abuso, la violencia y la supervivencia. La cinta recibió el premio Ariel a mejor edición y hoy continúa siendo una referencia importante dentro del cine mexicano de corte social. Si buscas una película intensa, incómoda y con una enorme fuerza actoral, El Apando es una de esas obras que vale la pena recuperar y volver a mirar.
22: Conmigo siempre tendrás droga. Más que ahorita está un poco escasa, pero tengo pensado una movida muy buena para meter toda la que necesitemos. Ya le hablé al carajo. Pero pues eso lo van a hacer mejor Meche y La Chata en la visita.
23: Lo gacho es tener que transar con el cara.
4: Para Notinúcleo, Daniel Torres.
1: 3 de la tarde con 20 minutos. Vamos a una pausa y regresamos.
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1: 3 de la tarde con 23 minutos y fortalecen el gobernador Eduardo Ramírez y Juan Carlos Moreno Guillén la infraestructura para una justicia más cercana y humanista en Chiapas. Vamos con Carla Trujillo.
2: Como parte de una gira de trabajo por Comitán de Domínguez, el gobernador del estado Eduardo Ramírez Aguilar y el magistrado presidente del Poder Judicial del estado Juan Carlos Moreno Guillén encabezaron la inauguración de nueva infraestructura judicial orientada a brindar una atención más cercana, especializada y humanista, la sala especializada para la participación infantil y adolescente, el actor institucional de la sede judicial y las nuevas instalaciones del juzgado especializado en materia laboral. Acompañados de la señora Sofía Espinosa Abarca, así como de representantes del Fondo de las Naciones Unidas para la infancia, autoridades municipales, integrantes de barras y colegios de abogadas y abogados y de la familia judicial, realizaron el corte de listón y recorrieron las nuevas instalaciones, concebidas para mejorar no solo la capacidad de atención, sino también la calidad y la sensibilidad con las que se brindan los servicios de justicia a las personas de esta región. En este sentido, el gobernador Eduardo Ramírez Aguilar reconoció al magistrado presidente del Poder Judicial del estado, Juan Carlos Moreno Guillén, por impulsar estos espacios orientados a brindar una atención digna, sensible y humanista, con perspectiva de derechos humanos a la niñez y la juventud. Asimismo, convocó a seguir sumando esfuerzos para fortalecer las acciones de prevención y combate de la violencia contra niñas, niños, adolescentes y mujeres. Para Notinúcleo, Carla Trujillo.
1: 3 de la tarde con 24 minutos y pasamos al mundo de los deportes con Gerardo Gómez.
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3: Hola, ¿qué tal? Qué gusto saludarte. Vámonos con la información deportiva. Un fin de semana explosivo. Y lo vivirás a través de Corporativo Radio Núcleo. Y es que el América contra Chivas roba los reflectores. Ambas escuadras están listas para protagonizar una edición más del clásico de clásicos. El clásico nacional correspondiente a la jornada 9 de esta apertura 2026 de la Liga MX. El duelo llega con ambos equipos peleando en la parte alta de la clasificación. Chivas marcha en el segundo puesto, mientras que América, con un partido menos, ocupa la tercera posición. Chivas llega con argumentos importantes. El equipo dirigido por Gabriel Milito ha mostrado buen funcionamiento durante el arranque del torneo y buscará mantener su racha ante las Águilas, a quienes ya derrotó en sus dos últimos enfrentamientos. El América llega también con números sólidos. América y Chivas registran 15 goles a favor y 6 en contra en el torneo, aunque el conjunto azulcrema, repito, tiene un partido menos. En los últimos 15 enfrentamientos de Liga MX, América suma 7 triunfos, Chivas 3 y se ha registrado 5 empates. Sin embargo, en los últimos 5 clásicos, América ha conquistado 2 victorias, 1 empate y las Chivas tiene también 2 victorias en su haber. El último enfrentamiento entre ambas escuadras terminó con triunfo rojiblanco 1-0 el pasado 14 de febrero en el clausura 2026. Para este partido las Águilas podrían presentar novedades importantes. Santiago Bueno, Santiago Ramos Mingo y Carlos Álvarez ya fueron registrados y podrían tener minutos en el clásico nacional. La invitación está abierta a que siga la transmisión de Corporativo Radio Núcleo. El América Chivas lo vivirá usted a través de nuestras estaciones. En Tuxtla Gutiérrez a través del 90.3 en punto de las 9 de la noche. El clásico de clásicos. América recibe a Guadalajara y lo disfrutas a través de Radio Núcleo. También Monterrey contra Cruz Azul a las 7 de la noche hoy sábado. Para mañana domingo el Atlético de Madrid contra el Real Madrid y también los Delfines de Miami enfrentarán a San Francisco. Esto dentro de la NFL. La invitación está abierta para que disfrute este fin de semana en compañía de Radio Núcleo. Ahora vámonos con la información internacional. El entrenador mexicano

0: Javier Aguirre es el elegido para tomar la dirección técnica del Valencia, después de que el club analizara diversas opciones, entre las cuales la de Ernesto Valverde era la que más le interesaba. De acuerdo a la prensa española, el ex técnico de la selección mexicana se convertirá en el siguiente inquilino del banquillo de Mestalla, con un contrato de 9 meses que lo obliga a dar buenos resultados. Y ahora de Chiapas nos vamos a Tabasco, y es que el balón comenzó a rodar en el torneo sub-15 en Tabasco, pero para 22 futbolistas tabasqueños la historia está a punto de tomar otro rumbo. Después de ser observados durante el torneo Sky Dome sub-15, un grupo de jóvenes logró avanzar a un proceso de detección de talento que los llevará ahora a la Ciudad de México. El proyecto reunió futbolistas de distintas escuelas y centros de formación de Tabasco. 8 exjugadores profesionales participaron en la primera etapa de observación, y posteriormente cerca de 30 jugadores continuaron con un proceso de preparación en Villahermosa. Ahora viajarán a la Ciudad de México del 18 de septiembre al 9 de octubre. Exfutbolistas como Adrián Chávez, Osvaldo Silvino Gómez y Francisco Javier Sánchez González, este último con pasado profesional en América y Tigres, fueron los que tuvieron las observaciones y también las visorías a estos jóvenes tabasqueños. Pero detrás de cada jugador también está el trabajo de formación de 10 distintas escuelas de Tabasco, quienes aportaron este talento a este proyecto, y ahora estos jugadores podrían portar los colores de Pumas, Cruz Azul, Puebla o Atlante. Finalizamos con la invitación a que siga usted a través del corporativo Radio Núcleo. Estos son los deportes. 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
1: Tres de la tarde con 28 minutos. Vamos a una pausa y regresamos.
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1: 3 de la tarde con 29 minutos. Y bueno, ya en la recta final, déjeme informarle que la Secretaría de Educación Pública pues anuncia el acuerdo para regular el uso de celulares en las aulas a partir de octubre. Los detalles en el Panorama Nacional con Elena Zúñiga.
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5: La Secretaría de Educación Pública informó que el Consejo Nacional de Autoridades Educativas alcanzó un acuerdo unánime para regular el uso de celulares en las aulas a partir del próximo mes. En primaria y secundaria habrá una restricción total durante toda la jornada escolar. El titular de la dependencia, Mario Delgado, expuso que en los niveles media superior y superior, las reglas serán construidas por acuerdo de su propia comunidad educativa. La Procuraduría Federal de Protección al Ambiente aseguró 95 ejemplares de vida silvestre que eran transportados en un camión de pasajeros sobre la carretera federal 45 que conecta Ciudad Juárez con la ciudad de Chihuahua en Chihuahua. En el vehículo se detectó la presencia de 75 ejemplares de tarántula de patas rojas y 20 de tortuga pecho quebrado mexicano. Las dos personas involucradas quedaron a disposición del Ministerio Público Federal. En tanto, los ejemplares fueron llevados a una veterinaria que tiene las condiciones necesarias para resguardarlos hasta que se determine un destino final adecuado. La Secretaría de Gobernación informó que se llevó a cabo el primer diálogo nacional por una cultura de paz, donde servidores públicos, organizaciones de la sociedad y académicos de las 32 entidades intercambiaron experiencias y propuestas para impulsar, además, la atención a las causas y la garantía de derechos desde las comunidades y los territorios. El subsecretario de Derechos Humanos, Población y Migración, Arturo Medina, destacó que se trabaja para generar condiciones de dignidad, seguridad y libertad, y señaló que los derechos humanos y la cultura de paz constituyen elementos fundamentales para que las personas puedan desarrollar sus proyectos de vida. La Comisión Municipal de Agua Potable de Ciudad Victoria, Tamaulipas, informó que la colección de aguas de los pozos y el manantial La Peñita disminuyó 800 litros por segundo a 280 por segundo, lo 321, por lo que exhortó a los habitantes a cuidar dicho recurso. Ante el desabasto, la presa Vicente Guerrero atiende la crisis, sin embargo, esta también reporta niveles bajos de agua, como en 2024, cuando su nivel estuvo al 6% de su capacidad máxima. Hasta aquí este recorrido a través del territorio nacional, informó para Notinúcleo Elena Zúñiga.
1: 3 de la tarde con 32 minutos y con esto pues llegamos al final de esta segunda emisión de Notinúcleo correspondiente este sábado 19 de septiembre de 2026. Déjenme nada más comentarle en Radio Núcleo. También nos sumamos al segundo simulacro nacional con la participación pues de los compañeros de esta empresa y bueno, como ocurrió en muchas partes. Por hoy es todo. Gracias a Fabián Samayoa que estuvo en los controles técnicos. Soy su servidor José Ovilla y los invito para la tercera emisión a las 8 de la noche con Carlos Camacho. Y recuerde, sábado para pasarla en familia. Gracias, hasta la próxima.
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1: Son las 4 con 3 minutos.
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5: La Auditoría Superior del Estado de Chiapas y la Auditoría Superior de la Federación han iniciado las auditorías al gasto federalizado correspondiente a la cuenta pública 2025. Y más allá de los términos técnicos, debería explicarse en qué se gastó el dinero que pertenece a los mexicanos y a los chiapanecos. Porque cada peso que llega a un ayuntamiento tiene un propósito. Está destinado a atender necesidades concretas: agua potable, drenaje, caminos, seguridad, infraestructura, servicios públicos y en general a mejorar las condiciones de vida de la población. La revisión de los recursos públicos no debería verse como una persecución política ni como un trámite burocrático. Es en esencia un mecanismo de rendición de cuentas. Ambos órganos tienen identificados los recursos transferidos a los municipios de Chiapas. Esto permite revisar no solo cuánto dinero recibió cada municipio, sino también si esos recursos fueron entregados correctamente y sobre todo si fueron aplicados conforme a la normatividad. Es importante mencionar que las sanciones a quien o quienes incumplan con estos mandatos están vertidas en la Constitución Política. Es momento de transparentar el gasto y rendir buenas cuentas. Hasta el siguiente comentario.
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1: Son las 4 con 18 minutos.
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2: Son las 4 con 28 minutos.
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1: México, donde los sismos forman parte de los riesgos naturales que enfrenta la población, el segundo simulacro nacional 2026 representa una oportunidad que va más allá de cumplir con una convocatoria oficial. En el caso de Chiapas, la hipótesis de un sismo de magnitud 7.6 con epicentro en Tonalá obliga a tomar en serio la preparación y a reconocer que la prevención no debe comenzar cuando ocurre una tragedia. Y es que en nuestro país, la memoria no olvida. Basta con recordar aquel 19 de septiembre de 1985, cuando un terremoto de magnitud 8.1 estremeció a la Ciudad de México. De acuerdo con los registros del Centro Nacional de Prevención de Desastres, el balance fue de más de 30.000 personas heridas, alrededor de 150.000 damnificados, cerca de 30.000 viviendas destruidas y aproximadamente 6.000 personas fallecidas. Pero la historia volvería a repetirse en 2017, cuando un temblor de magnitud 7.1 con epicentro en Morelos afectó a la Ciudad de México, Puebla, Estado de México, Guerrero, Oaxaca y Tlaxcala. El balance oficial fue de 369 personas fallecidas. De ahí la importancia de un simulacro que permite detectar las fallas antes de que una emergencia real las convierta en consecuencias. Y recuerde, la prevención es una responsabilidad de todos. Hasta el siguiente comentario.
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4: Son las 4 con 47 minutos.
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3: Son las 4 con 55 minutos.
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1: Son las 5 con 4 minutos.
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3: México, donde los sismos forman parte de los riesgos naturales que enfrenta la población, el segundo simulacro nacional 2026 representa una oportunidad que va más allá de cumplir con una convocatoria oficial. En el caso de Chiapas, la hipótesis de un sismo de magnitud 7.6 con epicentro en Tonalá obliga a tomar en serio la preparación y a reconocer que la prevención no debe comenzar cuando ocurre una tragedia. Y es que en nuestro país, la memoria no olvida. Basta con recordar aquel 19 de septiembre de 1985, cuando un terremoto de magnitud 8.1 estremeció a la Ciudad de México. De acuerdo con los registros del Centro Nacional de Prevención de Desastres, el balance fue de más de 30.000 personas heridas, alrededor de 150.000 damnificados, cerca de 30.000 viviendas destruidas y aproximadamente 6.000 personas fallecidas. Pero la historia volvería a repetirse en 2017, cuando un temblor de magnitud 7.1 con epicentro en Morelos afectó a la Ciudad de México, Puebla, Estado de México, Guerrero, Oaxaca y Tlaxcala. El balance oficial fue de 369 personas fallecidas. De ahí la importancia de un simulacro que permite detectar las fallas antes de que una emergencia real las convierta en consecuencias. Y recuerde, la prevención es una responsabilidad de todos. Hasta el siguiente comentario.
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3: Son las 5 con 16 minutos.
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1: Son las 5 con 28 minutos.
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2: Son las 5 con 37 minutos.
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3: Son las 5 con 48 minutos.
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2: La Auditoría Superior del Estado de Chiapas y la Auditoría Superior de la Federación han iniciado las auditorías al gasto federalizado correspondiente a la cuenta pública 2025. Y más allá de los términos técnicos, debería explicarse en qué se gastó el dinero que pertenece a los mexicanos y a los chiapanecos. Porque cada peso que llega a un ayuntamiento tiene un propósito. Está destinado a atender necesidades concretas: agua potable, drenaje, caminos, seguridad, infraestructura, servicios públicos y, en general, a mejorar las condiciones de vida de la población. La revisión de los recursos públicos no debería verse como una persecución política ni como un trámite burocrático. Es, en esencia, un mecanismo de rendición de cuentas. Ambos órganos tienen identificados los recursos transferidos a los municipios de Chiapas. Esto permite revisar no solo cuánto dinero recibió cada municipio, sino también si esos recursos fueron entregados correctamente y, sobre todo, si fueron aplicados conforme a la normatividad. Es importante mencionar que las sanciones a quien o quienes incumplan con estos mandatos están vertidas en la Constitución Política. Es momento de transparentar el gasto y rendir buenas cuentas. Hasta el siguiente comentario.
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11: Voy a dejar en excelentes manos con DJ Mingo, el mismísimo Ferchis. Cuídense mucho, pásenla bien, disfruten el fin de semana.